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1: 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Silvestre, mi hermano. Sírvete otro.
2: Vamos a ver.

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0: 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Que Dios me lo bendiga.
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2: 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Silvestre, mi hermano. 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

0: viene creciendo cada vez más, y lo más delicado acá es su estado de salud. Ajá. Porque son muchas cosas y muchos malestares y dolencias.
1: Sí.
0: En todo su cuerpo, y no le hallan, no le encuentran, o sea, no le dan una razón clara.
1: Ajá.
0: Y acá el negocio, como usted bien lo dice, acá todo el problema es por su negocio. Acá yo veo el daño, el mal, la negatividad.
1: Ajá.
0: Y el daño tiene que tener cuidado porque tiene que ver con su misma familia. Qué tristeza que usted está dañada y los problemas que hay son graves con su familia.
1: Ajá.
0: Acá lo mejor es que usted venga cuanto antes para poderla someter a un trabajo de purificación, curarla y sanarla. Entonces haga el esfuerzo y tan pronto pueda acérquese, porque necesitamos limpiarla. Usted se está consumiendo cada vez más, y esto de que usted no está comiendo es peor porque se está debilitando. Entonces tiene que acercarse para limpiarle su cuerpo, quitar ese daño, quitar ese mal. Sí es posible, pero necesitamos su presencia, ¿ok?
1: ¿Dice el domingo, ese domingo?
0: Cuanto antes, acá la espero, ¿ok? Si es posible, mañana mismo mejor, ¿ok?
1: Bueno, gracias.
0: Dios la bendiga, bye.
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0: Vamos a preguntarte, ¿dónde está el límite de la prudencia entre los seres humanos? ¿Una persona tiene derecho a decirle al otro qué ponerse? Uh-huh. Cuando hablamos de vestimenta, etcétera, ¿hay lugares donde las personas deberían de exigirte un protocolo de vestimenta? Uh-huh. Porque una mujer le exigió a otra que no llevar escote.
1: Mira eso.
0: ¿Con qué derecho nosotros uh-huh. nos acercamos a otra persona y le decimos no te ponga eso? No,
1: y la situación esta es particular, porque sí, mira, yo voy a decir que en algunos lugares, si una mujer tiene un escote así muy pronunciado, ¿verdad? Un lugar, qué sé yo, donde hay niños, y puede ser posible que los padres se ofendan porque ella anda así. Vamos a dar ese ejemplo, pues chévere. Pero eso no fue lo que pasó en esta situación. Uh-huh. Esta persona estaba metida en un carro.
0: Sí.
1: ¿Ok? En un carro. Ella es conductora de Uber, ¿verdad? Y entonces parece que hacía calor ese día y estaba media escotada, ¿verdad?
0: Normal.
1: Entonces, que la pasajera entre y se ponga a pelear contigo por el escote que tú tienes, a mí me parece que se pasa de la raya.
0: No,
1: un poquito.
0: Y otra mujer, dije sororidad. Mira, uh-huh. la sororidad es apoyar a otra mujer.
1: Yeah.
0: Pero inmediatamente una mujer se acerca a ti a insultarte, a hacerte daño, la sororidad no existe.
1: No existe.
0: Usted tiene que aprender a poner límite. Vamos a escuchar cómo fue la discusión.
2: No me toque, que yo usted no la estoy tocando. Yo no estoy vendiendo nada, yo estoy haciendo mi trabajo. Que a usted no le guste mi forma de vestir, no es mi problema.
3: Esto no es de una mujer decente.
2: Venga, qué pena. Venga, y que si es de una mujer decente. Y es que usted se cree muy decente. Es que usted con esas vulgaridades y con esas patanerías, usted se cree una mujer muy decente. Sí. Y a usted que le garantiza, que su marido no le pone el cuerno. Porque a usted quién le garantiza eso.
3: Ah, pues que como eres. Por mujeres como ustedes, es que los hombres son como son. Por mujeres como ustedes son mostronas.
2: Venga, mi señora, ya no más, me hace el favor y se me baja. Yo no la voy a llevar a mi
3: casa. Eso es una falta de respeto.
2: Falta de respeto usted. Yo me tengo que morir, mi señora. No, qué pena, se me baja. No me interesa.
3: Eso es un trabajo de hombre.
2: Sí, machista. No me toque, señora. Le estoy diciendo que no me toque más. A mí no me grabe, respeta. Se baja, señora decente. Voy a cancelar este servicio.
3: La voy a boletear para que se vuelva bien viral y le dé vergüenza.
0: Eso es el ejemplo perfecto.
4: Pero,
0: de que de las apariencias no se lleven. Uh-huh. Porque la otra, dándosela en santa, quiere maltratar a la que tiene un ligero escote, pero uh-huh. la otra es mucho más maleducada, atrevida. ¿Cómo que tocarla?
1: Yeah.
0: ¿Por qué tienes que tocar? Ese no es tu problema, mi hermana.
1: Claro que no.
0: Ella se viste como quiera.
1: Como le da la gana. Mira, cuando tú te montas en
0: Uber. Y Uber no le tiene uniforme a nadie.
1: Eso
4: te iba a preguntar. ¿Uber tiene
0: nadie tiene uniforme en eso. Mm-hmm. Pero ni siquiera en los bancos te dicen a ti que tú no te puedes poner una camisa. Pero hazme el grandísimo favor. Y de repente quizás el escote no era demasiado grande. O quizás sus senos son muy grandes. Pero ¿qué te importa a ti?
1: ¿Qué te importa a ti?
0: ¿Cómo anda la otra vestida? Mm-hmm. Y no solamente eso. El tocarla.
1: Yeah.
0: Y ella le dice, ya no voy a seguir con este viaje, bájese. Si usted no le gusta también, bájese.
1: Y ella exigiendo que se iba a quedar dentro
0: ¿Tú crees que ella tiene también el derecho de cancelar el viaje?
1: ¿Tú te crees que después de que se forma ese revuelo, yo voy a llevar a esa tipa a algún lugar?
0: Yo la dejo botar en un monte. Exacto. Le digo, se acaba aquí el ray ahora mismo.
1: Vamos a ver qué piensa nuestra gente. A lo mejor usted piensa que no le gusta ver a la gente de Uber, ¿verdad? Con escote,
4: a
1: las mujeres.
4: A usted que maneja Uber, ¿qué le pasó con un cliente?
1: Eso no es problema de ninguno de nosotros. Se pasan de la raya y usted tiene que darse cuenta, el pasajero, de que ese carro no es suyo.
0: Claro.
1: Okay. 212-320-9393. Llámanos ahora.
5: Hola, buenos días. ¿Cómo están?
0: Bien, mi amor. ¿Qué te parece este bochinche entre esas mujeres?
5: Ay, estoy pero enojadísima, como si me hubiera sucedido a mí.
1: De verdad.
0: ¿Trabajas en Uber?
5: Terrible. No trabajo en Uber, pero me pongo en los zapatos de la señora que lo hace.
1: Uh-huh.
5: Y me parece terrible, porque siempre he pensado, uno no tiene nada bueno que decir, mejor quédese callado.
1: Si él se callado,
5: Y la señora puede no gustarle cómo se vista la otra, pero eso usted no le da ningún derecho de decir decirle a la otra y tratarla
1: claro
5: mal.
1: Que no.
5: O sea,
1: y eso no tiene nada que ver.
5: Quiera, pero respeta. Yeah.
1: Eso no tiene nada que ver con el servicio que ella está buscando.
0: No, y no solamente
1: te importa a ti que el conductor de Uber tenga un escote.
0: Y agredirla porque la tocó.
1: Exacto. A ti lo único que te debe importar es que te lleven a tu lugar, al lugar donde tú quieres ir.
0: Sí, sí.
5: A ti mismo. Y yo hubiera llamado a la policía, honestamente. Yo no me aguanto eso. Creo que la señora que estaba manejando el Uber aguantó demasiado.
0: Sí, aguantó, tuvo mucha paciencia porque ya tú sabes que hubiese pasado. Cualquier otra se devuelve y la jala las greñas.
1: La saca de allí por las greñas.
0: Sí, definitivamente. Hello, buenos días.
4: Emanuel,
0: buenos días, mi rey.
6: Buenos días. Para resaltar en la situación, lo lamentablemente de eso es que eso pasa en muchas ocasiones, que las mismas mujeres son las que atacan a otra.
0: Sí,
6: critican y la denigran, la misma mujer.
0: Es
6: porque
0: verdad.
6: Se siente como celosa, porque la mujer siempre quiere competir y cuando ve una persona
0: que se ve mejor,
6: se ve bien, siempre le busca un punto de denigrarla.
4: Las mujeres son envidiosas por naturaleza.
0: Sí, es que está diciendo la verdad. Yo siempre he dicho que lastimosamente las mujeres suelen ser desgraciadas muchas veces. ¿Ustedes han visto unos videos que se han hecho virales?
4: ¿Tú eres desgraciada?
0: No, porque yo cuando alguien lo hace bien y es bonita, yo lo digo. Ahora, cuando está mal, también lo digo, porque no voy a decir mentira. ¿Tú has visto unos videos que se han hecho virales de mujeres bien vestidas, elegantes, que la ponen a caminar en la calle y graban las reacciones de las otras mujeres?
1: De otras mujeres,
0: mirándola
1: sí.
0: como que te voy a matar, te odio. Es una cosa impresionante.
1: Es increíble.
0: Y no es que seamos todas iguales, pero sí, la maldad entre las mujeres existe.
1: Hola, Rosalía.
0: Hola.
7: Buenos días, chicos.
0: Buen día, reina.
7: Bueno, a mí me parece en la rabia que tiene la pasajera, que estuvo fatal su acción, que ella no está peleando con la chofera. La chofera solo le detonó una célula de una mujer que le recordó. Con la que le pegó cuerno su.
1: ¡Ay, era eso!
0: ¡Ay! Le detonó la rabia. Sí, es verdad.
1: Rosalía, se hizo una novela completa sobre el asunto.
0: Es una mujer con dolor, es una mujer con mucho dolor internamente. Y dolor hacia otra mujer que se ve mucho mejor.
1: Le recordó la chilla del marido.
0: ¡Ay!
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1: La Bodega de la Mañana, hablemos del dinero y bueno, lo que influye tanto en nuestro estado emocional.
2: El dinero y la salud mental. Fíjate, yo estaba viendo un meme por ahí que dice que muchos de los issues, de los problemas que tú tienes de salud mental, desaparecen cuando tus cuentas están pagas, cuando la renta está a tiempo y cuando la nevera está llena, ¿ok? Eso es lo que se dice por ahí. Y entonces, esta persona dice, no sean tan hipócritas de pretender que el dinero no está completamente conectado, directamente conectado con la salud mental de las personas. Eso es lo que está diciendo este meme. Y entonces le están tirando a esta persona que dice eso, no, que la gente que tiene dinero, pues sí, se deprime y qué sé yo, qué diablo. Pero ponte a pensar.
3: Son humanos también.
2: Ponte a pensar. A ti, tú estás infeliz cuando todas tus cosas están arregladas, ¿sí o no? Es la pregunta que te hago.
1: Mira, ¿ustedes han visto un video que andan circulando de gente haciendo, obviamente, videos graciosos, pero con cierto sentido, de enviando un mensaje, de que la gente dice, ay, no, yo prefiero ser feliz y no tener dinero, pero entonces en el video sale que se le va la luz y ellos se están riendo, ay, se fue la luz, estoy feliz, abren la nevera, estoy feliz, la nevera está vacía y no hay nada que comer, pero soy feliz.
2: Pero soy feliz,
1: no, dejemos de ser hipócrita.
2: Es cierto.
1: La realidad es, señores, y voy a hablar en lo personal, yo no duermo tranquila si yo tengo deudas que pagar, y cuando digo deudas que pagar es que tengo que pagar la casa, que tengo que comprar comida, que tengo que mantener a mis hijos bien, que tengo que comprarle unos tenis al muchacho porque ya se le quedaron los zapatos. El dinero quizás no te da la felicidad plena, pero mi amor, te mantiene el cerebro con la dopamina
2: relajada.
1: Claro
2: que sí. Óyeme, la ansiedad y la presión por el dinero, o sea, es una cosa que existe.
1: ¿Tú sabes, lo que estar llorando haciendo un tour en Petra por allá? Un tour en Grecia tomando champán, llorando, ay, me dejó el ex.
2: La gente que tiene chavo, que tiene dinero y se deprime, para mí son unos majaderos todos.
1: Sí, unos hipócritas. Unos hipócritas. No saben lo que es eso.
3: Eso es salud mental.
2: Porque no saben lo que es, tú sabes, no poder dormir porque no sabes cómo vas a pagar tus cuentas.
1: Sí, yo sí creo que el dinero mantiene bastante el tema emocional. Vuelvo y digo, cuando tú tienes muchas preocupaciones, tú no duermes, no descansas, estás de mal humor, maltrata al que está alrededor tuyo porque tiene situaciones, el mal comido no piensa. Entonces, dejemos de decirnos que somos materialistas.
2: Exacto.
1: Cuando la realidad es que todos queremos una estabilidad económica. Cuando usted tiene toda su cuenta paga y tiene un dinerito extra para usted comprarse por lo menos un helado el sábado en la tarde, señores, no es que seamos ricos, pero da tranquilidad.
2: Da tranquilidad,
1: da
2: claro
1: tranquilidad,
2: que sí,
1: hermano.
2: Y díganme que no, llámenme ahora, 212-320-9393. Nosotros estamos diciendo aquí, y esto a lo mejor es una opinión muy poco popular, que sí, el dinero tiene que ver con la salud mental de la gente, ¿ok? Cuando tú no lo tienes, tú te deprimes, no puedes dormir, ¿ok?
1: Exacto, exacto.
2: Y la gente que tiene dinero y se deprime, yo no sé, para mí que están en otro planeta. Pero bueno, dígame usted, llame ahora, 212-320-9393. Joaquín, buenos días. ¿Cuál es tu opinión?
4: Les voy a decir algo. Cuando yo estaba en la universidad, me decía un maestro, el dinero es el bien de otros bienes.
1: Es verdad, el bien de otros bienes. Pero, bien de otros bienes.
4: Pero el dinero también es el mal de muchos males.
2: Okay.
1: El que quiere ser malo, que sea malo. Ajá. Pero yo lo quiero para pagar mi bile. Lo quiero, lo quiero en la cuenta.
4: Quiero contar una historia. Yo pasé en un tiempo atrás miserias, ¿verdad?
1: Sí,
4: y
1: qué pena.
4: Tuve una dicha de coger un dinero por un accidente que me dio un bus.
2: Ajá.
4: Y la vida me cambió.
2: La vida te cambió.
1: ¿Pero te cambió para mal o para bien?
4: Para bien, porque yo ya no tenía que preocuparme en pagar la renta, en qué voy a comer, en qué voy a hacer. Y yo me dormía confiadamente. No importa, mañana si quiero trabajo o no. Mañana me levanto si quiero como esto o no. Me lleva a cualquier restaurante, yo quería ir. Pero surgió otra cosa, que antes yo no revisaba mi cuenta. Ahora la reviso cada rato porque por el temor que el dinero se me vaya.
2: Ahora te da estrés tener
1: no,
2: el dinero.
1: Pero tú sabes qué, mi amor, relájate. Ay, entonces ahí tú busca ayuda. Porque no es válido buscar ayuda. Si tú no sabes manejar tu dinero, pues busca una persona que te pueda hacer el budget. Si te da estrés que se te va a ir el dinero, pues busca un psicólogo porque busca ayuda.
4: A mí no me preocupa eso, o sea, porque el dinero no lo tenía, el dinero llegó así por la bendición, ¿verdad? Pero lo que te quiero decir es, lo que es un poco de dinero te puede cambiar, como dice Alfredo, la emoción
2: te cambia. Okay.
4: La tranquilidad.
1: Entonces tú estás a favor de lo que estamos hablando realmente.
4: Sí.
1: Ahí está. Gracias, sí, a mí, olvídate de eso. Yo quiero llorar sentado con todo pago. O sea, el estrés de vida. Tú sabes lo triste, tú estar triste naturalmente porque te pasó algo. Y para rematar llorando de la tristeza porque no tiene tampoco dinero.
2: Yo he visto a gente que tiene mucho dinero que se pone, que se deprime. Dice, ay, yo me siento tan fea, me siento esto y lo otro. Lo que me dan ganas es darle tres bofetas en esa cara. De verdad. De verdad que me dan ganas de porque tienen todo el dinero del mundo para cambiar su vida.
1: Me dejó el marido y para rematar no tengo dinero en la cuenta. Qué triste la historia.
2: Yo no sé, estaré yo mal, Nilda. Nilda, buenos días.
1: Hola, Nilda.
3: Buen día.
1: Cuente todo.
3: Muy bueno. Muy bonito su programa. Me alegro que tengan conversaciones como estas, ¿no? Opiniones.
1: Chévere. Cuenta, ¿qué te parece lo del dinero? ¿Tú estás de acuerdo con eso? De que el tener dinero, las emociones están más tranquilas.
5: ¿Trae problemas?
3: No. La persona que tiene problemas, cómo manejar su dinero, su vida, es porque no tiene a Dios. Okay. Yo tengo un trabajo full, me paga apenas las cuentas. Pero pues me retiré y me mandaron un poco, vamos a decir, $1,000 más yo necesitaba en mi cuenta. Y hoy tengo eso y puedo, como dicen ustedes, dormir tranquila, que si llueve, que si hace mucho frío, me puedo decir, hoy me puedo quedar en casa, no tengo que buscar ese trabajito extra.
1: Sí,
3: el de cuidar un niño, el de cuidar un anciano, el de ir a limpiar.
1: Ya tienes esa tranquilidad y esa paz.
2: Es financiera tú.
3: Esa tranquilidad. Y yo siempre decía, $1,000 más a mí me tranquilizaría.
1: Y ahí lo tienes. Qué bueno. Y tú sabes, mira, y gracias por traer a colación ese tema. Tú sabes, todas las, porque estamos jóvenes, ahora mismo podemos trabajar. O sea, toda la gente ahora mismo mayor que ya trabajó lo que tenía que trabajar y está en el umbral del retiro o está retirado y el dinero no le da. Tú sabes, con la intranquilidad que viven esos seres humanos, ya mayores de edad que necesitan estar tranquilos en su casa y tienen que estar haciendo dique Uber y dique para poder terminar de pagar la
2: eso da pena.
1: A mí que nadie me diga a mí que el dinero no te resuelve la tranquilidad. Chacho, por favor.
2: Mucha felicidad que me da.
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2: Miren, pendiente las 25, te vamos a traer todos los detalles de qué va a pasar esta semana. Ustedes saben que se celebra, pues, los 250 años de independencia de los Estados Unidos y muchas cosas van a cerrar sus puertas para este 4 de julio. Este fin de semana promete ser bastante diferente y te vamos a traer todos los detalles. También te vamos a traer mucha información de lo que está pasando en el caso de Venezuela, cómo siguen las donaciones, qué ha pasado. Mucho escándalo en el pueblo venezolano, a pesar del sufrimiento, hay cosas que está haciendo el gobierno que a la gente no le está gustando. Yo no sé lo que ha pasado, que papá Dios agarre a uno confesado. Quédate con nosotros en la bodega de la mañana también. A las 25 te tengo los tickets para disfrutar de la feria Empire State que regresa a Nassau. Así que quédate con nosotros en 93.1 Amor.
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2: Bueno, señores, yo creo que el tráfico hoy va a estar mejorcito. Arranca la semana laboral ya con los muchachitos todos de vacaciones. Actualmente en el George Washington Bridge, en la parte superior, tenemos 20 minutos en demoras. En la parte inferior del puente tenemos unos 15 minutos en demoras para cruzar hacia New York City. Lincoln Tunnel, tenemos 15 minutos en demoras. Nuestras vías principales por el momento estoy viendo que corren con bastante normalidad. Sí, en Brooklyn, en la I-278 rumbo East, a la altura de la salida 27, tenemos el reporte de un accidente con demoras de unos 10 a 15 minutitos. Para el día de hoy, en New York City, el parqueo alterno está en efecto. Como siempre, pon el dinerito en el parquímetro.
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2: Bueno, señores, aquí están diciendo que habrá una ola extrema de calor el día de hoy. Condiciones desde las 10 de la mañana. Arranca el fuetazo, póngase ropa de algodón, ropa que no le dé calor. Actualmente tenemos 63 grados en Connecticut, pero va a subir a 87 grados. Podría subir más porque va a estar completamente soleado. En el estado Jardín tenemos 63 grados máximas para hoy, 88, pero también dice que va a haber un extremo calor a partir del mediodía en el estado Jardín. Y en New York City tenemos 67 grados.

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1: Miren, solamente 3 minutos en la bodega de la mañana. Quédate con nosotros porque te vamos a traer todos los detalles de lo que va a pasar este fin de semana del 4 de julio. Lugares cerrados, otros importantes. Están regalando tickets para usted disfrutar también el 4 de julio. ¿Quién? ¿Dónde? Te vamos a traer toda la información. ¿Qué está pasando en Venezuela? Los informes, los últimos informes. También hay un pleito entre Estados Unidos y Venezuela por culpa de una figura política en Venezuela. ¿Y qué traerá de consecuencia eso? Te vamos a traer todos los detalles. También quédate con nosotros en 93.1 porque en 3 minutos te voy a decir cómo te puedes llevar las entradas para disfrutar de la Feria Empire, que ya regresó a nuestra área aquí en 93.1 a March. Quédate aquí.
2: Salud, mi reina. Silvestre, mi hermano. Sírvete otro.
3: ¿Cómo ves?

0: Chata y más, good morning, buenos días. La bodega de la mañana arrancó la semana laboral en nuestra área. Señores, estamos 29 de julio. Ay, se me prendió el celular en vivo. 29 de julio.
1: Ya,
0: de junio. Ay, gran poder de Dios, me volé mi cumpleaños. Sí. ¿Qué es esto? 29 de junio, aquí estamos nosotros los bodegueros arrancando la semana laboral. Una semana diferente.
1: Sí.
0: ¿Por qué? Porque ya es full verano. También los muchachitos todos están de vacaciones. Que la pasen súper bien. Los papás, yo creo, disque que van a descansar. Si no los manda de vacaciones, padre, usted no va a descansar. 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Quédate con nosotros porque a las 55 en la bodega de la mañana te voy a decir cómo te puedes llevar las entradas para disfrutar de la Feria Empire State que regresa a Nassau Coliseum, el más grande y mejor que nunca. Así que a las 55 te vamos a dar esas entradas. Quédate con nosotros porque es chévere disfrutar de montañas rusas, fuegos artificiales y muchas cosas más para ti y tus niños, cortesía de la bodega de la mañana. Ahora bien, señores, el 4 de julio ya se acerca, fin de semana largo. Yo espero que se le extienda para que el viernes sea libre para usted, porque el fin de semana largo, el 4 de julio, cae sábado.
1: Cae sábado, sí.
0: Como
1: sí.
0: Que le guayó la vida a mucha gente. Hay otros que sí van a extender el fin de semana. Julio está por comenzar y arranca de una manera pues chévere. 250 años celebra Estados Unidos de independencia, lo va a hacer con todos los bombos y platillos. Van a haber lugares que va a estar cerrado, que esto no es para nadie un secreto, que muchas zonas como por ejemplo el correo, bancos, transportes, supermercados, oficinas públicas y restaurantes que funcionan y que cierran en Nueva York para estos días. Cabe destacar y mencionar que esta fecha tiene una particularidad extra, coincidirá también con la recta decisiva del Mundial de Fútbol 2026, por eso entre los cierres habituales del feriado, los eventos y los partidos programados, conviene revisar bien su agenda porque se le podría complicar. Por ejemplo, en casos como correos y oficinas postales, bancos y oficinas públicas, bolsas de valores, transporte público, muchos estarán cerrados para el sábado 4. El transporte público, como lo es la MTA, tendrá cambios significativos. Ustedes saben que a veces los trenes corren
1: cada 20 minutos, cada 20 minutos,
0: ajá, que no corren express, otros lo cambian, los buses también. El servicio postal de Estados Unidos confirmó que todas sus oficinas permanecerán cerradas el 4 de julio. No habrá correo regular ni servicios minoristas ese día. La actividad normal se va a retomar el 6 de julio, dígase el lunes. Al tratarse de un día feriado, la mayoría de los bancos y oficinas gubernamentales, cortes y dependencias públicas no atienden al público el 4 de julio. Así que trate de no caer preso ese día.
1: Bueno.
0: Bolsa de Nueva York y de Nasdaq observan el día feriado antes. Dígase que el viernes 3.
1: La bolsa de valores.
0: La bolsa de valores para el viernes 3 ya está como que y no vamos a trabajar ese día. Supermercados y tiendas, la mayoría de los supermercados, farmacias y grandes cadenas suelen abrir el 4 de julio, aunque con operaciones reducidas. Así que si usted va a ir a alguna farmacia o un supermercado, busque porque muchas veces cambian. Ahora bien, desde el 1976, cada 4 de julio, Macy's ofrece un espectáculo gratis, icónicos de fuegos artificiales en Nueva York. Y al celebrarse estos 250 de independencia, que es como que wow, una cifra interesante, la celebración se perfila pues más espectacular, más asistencia, y es por eso que la alcaldía va a sortear 100,000 entradas gratuitas.
1: ¿Cómo va a ser?
0: Para que los neoyorquinos disfruten de los fuegos artificiales el 4 de Macy desde las mejores zonas, desde el Brooklyn Bridge Park, el Seaport en Bajo Manhattan. Ahí van a tener diferentes entradas para el público. Tú sabes que lo organizan de esa manera para que no salga el pueblo y se vuelva loco todo eso. Así que usted podría hacerlo. Es interesante, puede entrar a la página de la ciudad de NYC, a la página de la alcaldía, y verificar cómo usted puede adquirir esto. También la comisionada de parques de la ciudad de Nueva York dice que los eventos de los fuegos artificiales nos recuerdan que nuestros parques y espacios abiertos son más que lugares para relajarse, son donde los neoyorquinos se reúnen a celebrar.
1: Se va a beber ese fin de semana.
0: Y le decimos, por favor, pórtense bien, no sean mugrosos, no tiren basura, traten de mantener las áreas bien porque está fuerte. Ayer hubo una parada y tuvo un desastre en la calle.
1: Ah, el desfile gay,
0: Sí, dejaron un sucio en la calle, no me gustó. Pórtense bien, así que ya usted sabe, para este fin de semana muchas cosas cambiando, así que revise el lugar para donde va este fin de semana. En solamente 3 minutos te vamos a traer todos los los detalles de lo que está pasando con nuestro pueblo hermano Venezuela. Hay un tremendo escándalo porque un político se atrevió a desafiar a los United States. ¿Quién?
1: Te vamos a traer
0: toda la información. Quédate con nosotros en 93.1. Amor, súbete esa bachatica, mi amor, el lunes. Relájate.

0: 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Y bueno, el sentir de todos nosotros que estamos pues acompañando en el dolor y el sufrimiento que tienen nuestros hermanos venezolanos. Caramba, cuántas cosas pasando. Al menos 1,450 personas murieron tras los devastadores terremotos que sacudieron a Venezuela la semana pasada. Se encuentra pues la gran mayoría en La Guaira, Caracas, donde los equipos de rescate siguen cumpliendo sus días de intensas labores entre los escombros. La respuesta internacional ha sido maravillosa. República Dominicana, Colombia, Estados Unidos, España, Israel, Irán, los topos de México. ¿Saben, señores, que los topos de México, yo hasta me engrano, los topos de México son tan famosos de ellos trabajando en zonas de desastres, que ellos llegaron a México con ayuda de otras personas porque el gobierno de México no les dio un avión para ellos viajar a ayudar. Como ellos no pertenecen al cuerpo militar de México, pues se consideran independientes. Tú sabes que son mejores que lo mismo de la fuerza militar de México. Sí. Ellos tuvieron que llegar a Venezuela literal como pudieron. También vi que la persona principal del topo mayor, como le dicen, estuvo diciendo a los medios de comunicación que el gobierno venezolano estaba diciendo que como que todo estaba controlado. Que le dijera, que ellos dijeran como que todo estaba controlado. Es una locura lo que estamos viviendo. También vimos que de Estados Unidos llegaron varios militares con ayuda y vimos a Diosdado Cabello, señores. Esto es una noticia que de verdad te vuelve loca la cabeza. Diosdado Cabello diciéndole a los estadounidenses que no podían no podían acceder a los lugares donde realmente están ayudando a todas las personas que no necesitan y que sigue el levantamiento. Es una locura ver las imágenes, cómo él reta a Estados Unidos a decir, ustedes no pueden pasar aquí.
1: Se está buscando un problema, Diosdado Cabello.
0: Mira,
1: buscando un problema porque el pueblo le va a caer encima.
0: Mira, más allá de buscarse un problema, yo creo que ahí es notorio que el mundo puede ver de que estas personas no quieren que Venezuela se levante.
1: ¿Y qué tanto están ocultando ellos que no quieren que la gente entre a ayudar?
0: No, una locura. Vimos también en este fin de semana, que son cosas que me vuela la cabeza, Chori, muchos aviones que no eran militares, pero sí comerciales, con ayuda para seguir alimentando al pueblo venezolano, llevándoles insumos médicos, no lo dejaban aterrizar, principalmente en el aeropuerto de Maiquetía, en el aeropuerto principal. Hay muchas cosas. Ellos no quieren que las ayudas lleguen. También hubo una prohibición de paso a los lugares donde están ayudando. Vamos a escuchar cuál fue el enfrentamiento de los ciudadanos y qué dicen los ciudadanos sobre que no permitían que la gente entrara a ayudar.
1: Este es el influencer Marco, que subió un video.
0: Marco,
1: diciendo.
0: Sí, vamos a escucharlo.
2: Yo no sé mucho de protocolo y a lo mejor picaré de irresponsable en este comentario, pero ¿qué madre pasa con la gente del régimen de Venezuela? Que obstruyen el paso de gente que va a ayudar. Puedo entender que gente inexperta a lo mejor puede entorpecer el trabajo de gente experta en la materia, pero también hay casos de gente como los bomberos de Medellín o algunos en España, oficiales que quisieron ayudar y tampoco los dejaron entrar. Miles de excusas para que algunos aviones no aterricen. ¿Qué madre pasa? ¿Qué están buscando? Que el pueblo se arreche, que la gente se les arreche, lo que ustedes están buscando, que es la que les pasa.
1: Ahí está.
0: Miren, también por otro lado, hubo algo que a mí me dolió muchísimo, y no sé si ustedes vieron las imágenes, de que muchas de las construcciones que se destruyeron en La Guaira, muchos de estos edificios estaban hechos de corcho espuma, revestidos de concreto. ¿Usted sabe lo que es corcho espuma? Esa espuma que se infla, se pone dura, exactamente. Los rescatistas se han dado cuenta que muchas de las paredes de estos edificios estaban revestidos de concreto. O sea que hay, y yo dudo que se abra una investigación sobre de cómo se construyeron todos estos edificios que hoy vemos que aplastó a miles de personas. Seguimos con nuestras oraciones y cualquier información, por supuesto, aquí en la bodega de la mañana, usted la va a tener.
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0: 55 para alegrarte tu mañana, mi amor. 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
0: Ay, pero qué rico se siente que ya no hay escuela, los muchachitos no hay escuela, está más como más liberada las vías, pero como sea, siempre pasan cositas. Actualmente en el Vano y Grumbo Norte, a la altura de la salida 11 en Queens, tenemos el reporte de un pequeño accidente en esta zona. Si estás en nuestros cruces principales, como por ejemplo el Lincoln Tunnel, tenemos 30 minutos hacia Manhattan, el George Washington Bridge. Las demoras son de 30 minutos en la parte superior, 20 minutos en la parte inferior para cruzar hacia New York City. Para el día de hoy en New York City, el parqueo alterno está en efecto, como siempre, pon el dinerito en el parquímetro.
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0: Que no digan que no te lo dije, habrá mucho calor, aparentemente extremo calor, se espera condiciones sumamente fuertes a partir de las 10 de la mañana en Connecticut. Actualmente está agradable, tenemos 65 grados, pero desde las 8 de la mañana va a estar completamente soleado, temperaturas máximas 87 grados. Si estás en el estado Jardín, va a estar soleado desde las 6 de la mañana, tenemos 65 grados, va a subir 87, pero a las 12 del mediodía arranca el calorazo. Si estás en New York City, específicamente en Central Park, tenemos 69 grados máximas para hoy, 86 grados, y vuelvo y te repito, calor extremo a partir del mediodía en New York City.
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1: En solamente 5 minutos en la Bodega de la Mañana. Quédate con nosotros porque arrancó el verano, fin de semana largo. Pero ¿qué está pasando con las piscinas y nuestros muchachitos? ¿Será que hay clases de natación? Las piscinas van a estar abiertas. Te vamos a traer todos los detalles. También aparentemente el mundial no nos está funcionando. ¿Qué es lo que pasa con New Jersey Transit? Después de tanto show y cobrar tanto dinero, te vamos a traer toda la información en solamente 5 minutos aquí en la Bodega de la Mañana. Good morning, buenos días, salséate con esta salsita rica. Eddie Santiago sonando aquí en la Bodega de la Mañana. ¡Qué clásico, eh!

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1: Good morning, buenos días.
2: Oh, hello, hello.
1: ¿Cómo la pasaron este fin de semana?
2: Bebiendo.
1: Sí, ¿qué bebiste?
2: De todo. Se bebió de todo, sí, de todo. Sí.
1: Yo te vi en un parque a ti. Tú estabas en un parque este fin de semana.
2: Sí.
1: Wow, este fin de semana estaba todo el mundo, mi amor, en las calles.
2: Con todo y lluvia, con todo y lluvia.
1: Sí, llovió el sábado, por eso no salí yo. Porque como que me aguó la fiesta, pero vi el domingo que todo el mundo estaba en nuestros parques. Así mismo, mi gente, disfruten del verano de manera pasiva, tranquila con su familia. Pórtese bien, sea amable, sea educado, no tire basura. Ya desde el sábado 27, este sábado que pasó, aquí los neoyorquinos ya tienen otra opción para disfrutar del verano y combatir este calor, y son nuestras piscinas públicas al aire libre hasta el 13 de septiembre.
2: ¿Viste el alcalde de Nueva York metido en saco y corbata en una piscina pública? ¿Viste?
1: Yo no lo vi.
2: A Mandani, sí. Sí.
1: Yo no vi esa. Ay, ¿dónde yo estaba que no vi eso?
2: Se tiró en con saco y corbata para
1: con
2: la pista.
1: Con saco y corbata. Sí, ay, sí. Qué dramático.
2: Sí, tú sabes.
1: Dije para salir en primera
2: plana. Para caerle bien a la gente. Dije, para caerle bien a la gente.
1: Sí. Dañaste tu traje de $1,000. ¿Cómo es posible?
2: Con todo ese cloro que tiene esa piscina.
1: Bueno, lo importante es que las piscinas públicas están abiertas hasta el 13 de septiembre. 53 piscinas públicas al aire libre están abiertas en los 5 condados desde las 11 de la mañana hasta las 7 p.m., 7 de la noche. Cierran una hora para saneamiento de 3 a 4 de la tarde. Usted la puede encontrar cerrada porque usted sabe que hay que limpiarla, ¿verdad? Es importante tener paciencia ante posibles largas esperas bajo el sol y consultar normas de uso y vestuario antes de acudir. Las normas de vestimenta: es obligatorio usar traje de baño para acceder a la zona de la piscina y al agua. Eso fue lo que no hizo Mandani, viste, que se tiró con ropa. Debe de tener forro de malla intacto. El personal realiza controles frecuentes de la entrada. Prenda de vestir: solamente se permiten camisetas blancas lisas y gorras blancas en la zona de la piscina. También importante investigar que hay clases de natación. La ciudad también ofrece clases de natación gratis para bebés de 18 meses a 5 años y niños de 6 a 17 y personas mayores a partir de los 62 años. Te puede llamar al 311, pedir más información. Por otro lado, señores, importante, aparentemente no le está saliendo bien el juego de la FIFA 2026, este mundial, al New Jersey Transit. Ustedes saben que ellos tomaron la decisión de que en los 8 días de juego que va a haber en la ciudad, que fueron distribuidos en diferentes semanas, por ejemplo, este próximo jueves hay juego en el área, en cada día de esos juegos ellos paralizaron parte del New Jersey Transit para que nada más lo utilicen la gente que tenía los tickets para ir para allá.
2: Exacto.
1: Ellos estimaron que iban a movilizar unos 40,000 aficionados por jornada. Aparentemente los números de viajeros se han situado entre los 20,000 a 26,000 pasajeros, más o menos de la mitad de lo previsto. Así que esa diferencia ha llevado a que la agencia cuestione la necesidad de algunas medidas extraordinarias implementadas. Yo entiendo que ellos querían, pues, controlar la cantidad de personas y, ¿sabes qué? Para que tú no se arme un desastre.
2: Exacto.
1: Vamos a organizarlo de esa manera.
2: Lo que se pensaba.
1: Pero aparentemente estima que estos ajustes podrían haber reducido gastos por valor de unos $2,000,000 por partido. Vamos a ver en qué va a terminar el mundial, pero desde ya el New Jersey Transit está reportando ciertas pérdidas.
2: Bueno.
1: Vemos también en los hoteles de New York City y en la ciudad de Nueva York que están reportando pérdidas que no es como ellos pensaban. Así que, bueno, señores, yo creo que no vuelve el mundial para nuestra
2: área.
1: ¡Ay, qué olla!

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1: En la Bodega de la Mañana, hoy a las 25 vamos a analizar seriamente el caso de lo que está pasando en Venezuela. Muy lastimoso todo eso, pero vimos una artista, una famosa, que se fue a un concierto a disfrutar su vida.
2: ¡Ay!
1: La gente está diciendo que es una persona malagradecida, una descarada, que cómo salir a disfrutar cuando su pueblo está llorando lágrimas de sangre. También se ha reportado gente disfrutando del mundial, venezolanos en el mismo Venezuela.
2: ¿Cómo va a ser?
1: ¿Está bien que la gente siga su vida o que se ponga a favor de su comunidad cuando está sufriendo? Te vamos a traer todos los detalles, por supuesto, en la Bodega de la Mañana y 93.1 Amor.
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1: Mira, mi amorcita, rapidito corazón, hoy a las 25. También te voy a decir cómo te puedes llevar las entradas para disfrutar del circo con tus niños, ¿eh? Te tengo 4 entradas, así que quédate con nosotros. Señores, actualmente en el George Washington Bridge, las demoras son de 45 minutos en la parte superior, 25 minutos en la parte inferior hacia New York City. Si vienes por el Lincoln Tunnel, tenemos 35 minutos en demoras. Por otro lado, si estás transitando en Brooklyn, aparentemente en la I-278, rumbo East, el tráfico está un poquito difícil, y rumbo West también veo un movimiento en nuestra área, así que ojo con eso. Para el día de hoy, New York City, el parqueo alterno está en efecto, como siempre. Siempre pon el dinerito en el parquímetro.
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1: Bueno, mis amores, el día de hoy aparentemente hay alerta de calor para todo el área triestatal. Va a haber calor desde las 10 de la mañana, mediodía para New York y New York City. Connecticut tiene 67 grados, máximas para hoy 87. Si estás en el estado

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1: Good morning, buenos días. Inicio de semana, nosotros aquí en La Bodega de la Mañana estamos en vivo a través de nuestro app La Música. Descarga lo que es completamente gratis. También vete para Amor 931 FM, nuestro TikTok, nuestra comunidad ahí. 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Y fuerte, señores, esto está más que caliente. Y es que cuando pasa algo en nuestros países, en nuestro pueblo, está sufriendo por desastres naturales u otras cosas, uno como que se le quita la gana hasta de salir, Chori.
2: Sí, sí, es verdad.
1: Bueno, en lo personal, hablando yo de Arlete Borrelli, a mí como que se me quitan las ganas de salir si yo veo República Dominicana sufriendo, o este país, o alguien que yo quiero. Pues resulta que vieron en un espectáculo a la querida Alicia Machado, ex Miss Universo. Ella aparentemente asistió a un evento compartiendo videos, divirtiéndose. Creo que era un concierto de Carin León, que ella estaba en Miami. Concierto. Ella subió pues video de ella disfrutando su vida. Y la controversia se encendió aparentemente en las redes sociales cuando las personas empezaron, que la siguen, diciendo, pero qué falta de sensibilidad. Mientras Venezuela atraviesa uno de los momentos y emergencias más grandes humanitarias de su vida, ella está disfrutando. Ella aparentemente respondió tajantemente que necesitaba despejar su mente. Ella se defendió y dijo, yo necesitaba despejar mi mente y por eso me fui para allá. Pero igual, la gente la está acabando, destruyendo, que ella no debió irse a ese concierto.
2: Y ella desactivó los comentarios para que la gente no dejara de dejar más comentarios.
1: Pero que está fuerte. Ella también, supuestamente, había utilizado sus plataformas digitales para pedir ayuda. Ahora bien...
2: Ella lo hizo porque yo lo vi.
1: Yo vi
2: los videos.
1: Ella hizo su parte en las redes sociales que yo, de hecho, critiqué. Yo critiqué mis redes sociales a un reguero de estúpidos y estúpidas que andan por ahí subiendo un reguero de video de estupideces que a nadie le importa y le cuesta subir un video diciendo, señores, apoyen esta comunidad. Pero bueno, el punto es, todo el mundo lo ve de manera diferente. Hay quienes dicen, mira, quizás su presión mental y ya necesitaba salir. Hay gente que sale y fuma un cigarrillo. Hay gente que se bebe una cerveza. Hay gente que apaga el celular y no ve malas noticias. Hay gente que sale a correr.
2: Aquí lo que yo veo es que ella lo publicó. O sea, si ya no lo publica...
1: Mana, ¿por qué tú publicaste
2: Exactamente, porque sigue tu vida perfecto, pero no lo publique.
1: Yo no quiero decir que ella estuvo mal, porque quizás esa es su manera de defenderse emocionalmente, de que, mira, estoy bloqueada, me voy, estoy volviendo loca, necesito salir a hacer algo y despejar la mente porque me va a dar un infarto. Todo el mundo tiene su manera de desenredarse el caco. Ahora bien, eso que tú mencionas, de ¿por qué lo publicaste,
2: mana? Exactamente.
1: Porque ahora, también he visto, no solamente a Alicia Machado, he visto gente publicando en las redes sociales diciendo que hay gente sentada en la misma Venezuela bebiendo y comiendo rico y viendo los partidos de la FIFA. Que no se acuerdan de que Venezuela está ahora mismo en una crisis humanitaria, que todavía están tratando de salvar personas, de sacar cuerpos, en fin. Esto es un desastre. 212-320-9393, las líneas están abiertas para que tú nos digas tu pensar, de qué manera se debe hacer. ¿Estuvo prudente que ella publicara que estaba bebiendo y disfrutando de la vida cuando el pueblo de donde ella es está sufriendo? 212-320-9393, aquí en La Bodega de la Mañana, analizando este caso de Alicia Machado.
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1: Bueno, en la Bodega de la Mañana abrimos las líneas al 212-320-9393. Estamos analizando el caso de Venezuela. Mucho sufrimiento, mucho dolor después de estos dos grandes terremotos. Miles de muertos. Y bueno, Alicia Machado, ex Miss Universo, también defensora siempre como de su patria, abanderada. Pero esta vez ella está en el ojo público, porque se fue a disfrutar de un concierto de Carin León en Miami, lo publicó y la gente está diciendo, pero ¿qué le pasa a esta mujer? Que no tiene empatía, sí. Su pueblo está llorando con lágrimas de sangre y ella disfrutando, ella dice que lo hizo para botar el estrés. Vamos a ver qué dice la gente, 212-320-9393, tengo a Lucy en la línea, buenos días, mi vida.
2: Hola, Lucy.
1: Hola, mi amor.
3: Buenos días, mi reina querida, mi paisana, qué linda eres.
1: Dios, gracias.
3: Me saludo a ti, al nene que cogió el teléfono, al frente y a todos.
1: Amén, mi amor. Cuente.
3: La gente gasta tanta energía en criticar. ¿Y por qué esos criticones, cuando estaba Maduro acabando con la esplendorosa Venezuela, no fueron y lo sacaron?
1: Sí, es verdad.
3: Una. Y segundo, criticaron hasta Jesucristo y a Dios. ¿Qué será a ti, a mí, mi niña?
1: Ay, eso es verdad.
3: Bien.
1: Eso es verdad. Eso
3: Dios
1: es verdad.
3: Te cuide, mi amor.
2: Gracias, Lucy.
1: Amén, amén. Yo creo que más allá de criticar hay que verse. Ella ha ayudado al pueblo, sí. Ella está buscando, sí, la manera de ayudar. 212-320-9393. Tenemos a ti, Dirley. Buenos días, mi amor.
2: Buenos días, Dirley.
1: Hola, mi vida.
4: Ajá, ¿cómo están? Buenos días.
1: Bien, cuente todo. ¿Está bien lo que hizo Alicia Machado de salir a botar el golpe?
2: A bebé. Y Venezuela sufriendo.
4: No, la verdad es que eso no me parece nada acertado de su parte, porque tú sabes, eso es como en realidad es como una burla para el pueblo, porque es que si tú eres de un lugar, es como si, discúlpeme que ponga el ejemplo,
1: sí,
4: como cuando pasó la tragedia de ustedes en la discoteca,
1: sí, en
4: Jet Dominicana,
1: sí,
4: ustedes estuvieran jangueando, fregando y mostrando y de todo, cuando es que eso es un dolor no solamente de Venezuela, sino para todo el mundo.
1: Sí, sí. O sea, ¿tú eres venezolana?
4: No se dice tampoco que... ¿Perdón?
1: ¿Tú eres venezolana?
4: No, yo soy colombiana.
1: Colombiana, okay. Sí, no, definitivamente sí, lo que tú dices es lo correcto.
4: Claro, o sea, porque es como que restregar que se joda todo el mundo y yo estoy feliz, a mí no me importa. Es lo que palabras más, palabras menos ella está tratando de decir, o sea... Empatía cero con su propio país.
1: Sí, no, sí. ¿Y tú, y tú sabes qué? Independientemente, como tú dices, que uno sea país hermano, yo en lo personal tengo tantas amistades que la considero incluso hasta familia venezolana, que a mí me da pena salir de que a beber, de que sentarme en una barra. A mí me da pena eso. Líneas abiertas, 212-320-9393. Tenemos a Tito, ¿verdad?
2: Tito,
1: hola,
2: buen día,
1: Tito, buenos días, mi vida.
5: Buen día, gente linda. Señores, eso sí, hubo un poco de empatía en ella, porque aparte de que ella es de ese país, ella es una representación del mismo país.
1: Sí,
5: ella pudo haber compartido, no debió de subir las redes.
1: Exacto.
5: Pero recuerde que estamos ya en un tiempo que a la gente ya no le importa el otro.
2: Muchas
5: personas dicen una cosa y al otro día se hacen el loco. Y ya, señora, hay que vivir una sola vida, porque de esa misma gente, de ellos mismos, tú lo ves ellos jangueando haciendo de todo, entonces no pasa nada. Ella, porque una figura pública, le quiere caer encima. El mundo tiene que continuar, señores. Uno se siente mal, pero lamentablemente es así.
2: Ella debió para paledita más. Sí.
1: Pero tú sabes que aunque el mundo debe de continuar, sí, yo creo que el mundo debe de continuar ya después que las labores de rescates, de gente que aún puede estar con vida y ya de recuperación de cuerpos. Yo creo que ya después que termine ese ciclo, te digo, bueno, ya de ahora en adelante orar y seguir para adelante y levantar Venezuela. Pero mientras está pasando eso, esto es un velorio. Esto es un velorio de América Latina,
2: sí,
1: señor. Un velorio,
2: verdad,
1: entero. Estamos dolidos. Empatía, señores.
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0: 93.1 Amor, Bachata y más, la bodega de la mañana. Hoy a las 55, quédate con nosotros porque viene Ana en pelota con todos los detalles de lo que está pasando en el mundo del deporte. Y también quédate con nosotros porque te tengo las 4 entradas para la Feria Empire State que ya regresó a Nassau. Así que quédate aquí en 93.1 Amor.
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0: Ay, bendito, cuánto tráfico. Lincoln Tunnel, señor, arrancó el mambo. Tenemos 40 minutos en demoras para cruzar hacia Manhattan. Si vienes en el George Washington Bridge, en la parte superior tenemos 40 minutos. La parte inferior tenemos unos 30 minutos. Mientras tanto, Brooklyn está encendido. La I-278 rumbo East, a la altura de la salida 23, tenemos el reporte de un pequeño accidente con demoras entre 5 a 10 minutitos. Por otro lado, también, si estás transitando ahí mismo en la I-278 rumbo East, el tráfico está pesadito por la salida de Atlantic City. Esa zona está como que un poco congestionada, así que ojo con eso si estás transitando por allí. Si estás en la I-95 Crossbrown rumbo sur, está corriendo como que normalita, con un poquito de tráfico, pero podríamos decir que normal. Y en Queens, el I-495 rumbo East, a la altura de la salida 25, tenemos el reporte de un accidente con demoras de unos 5 a 10 minutitos. Para el día de hoy, en New York City, el parqueo alterno es en efecto. Como siempre, pon el dinerito en el parquímetro.
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0: Bueno, señores, prepárense porque hay una ola de calor en el área triestatal. Calor intenso. Ahora mismo el weather está agradable en Connecticut. Tenemos 68 grados máximas para hoy, 87. El solazo arranca a las 10 de la mañana. Dice que tengan mucho cuidado porque hay calor extremo para el día de hoy. También en el estado Jardín tenemos 69 grados. Empieza el sol a brillar a las 8 de la mañana y al mediodía empieza el calor extremo. Si estás en New York City, específicamente en la zona del Central Park, tenemos 71 grados ya. Máximas para hoy, 86, pero también va a haber calor extremo empezando desde el mediodía, así que ojo con eso. 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
2: 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La bodega de la mañana, presentamos oficialmente a la nuestra Ana en pelota con todos los detalles, especialmente de la MLB, que está siendo como que olvidada por la FIFA. Buenos días, mi querida.
3: Buenos días, chicos. ¿Qué tal? ¿Cómo los trata este lunes?
2: Muy bien, que estamos como que desprendidos. Nos cortamos el cordón umbilical con esto de la FIFA. ¿Qué está pasando en la MLB, mi hija?
3: Bueno, pues les cuento que la FIFA lo que nos está dando es alegría, porque Nueva York en la MLB está muy herido.
2: ¿Por qué?
3: Vamos a empezar con la noticia más esperada, pero también con la más impactante de la semana. Era algo como que se sabía, pero todo el mundo lo estaba esperando. Y es que los Mets finalmente arrancaron la curita y despidieron al dirigente Carlos Mendoza el pasado viernes.
2: ¡Uepa!
3: La decisión llegó después de una temporada muy por debajo de las expectativas. El equipo se encuentra en el último lugar de la división del Este de la Liga Nacional, con un récord de 35-49. A 15 juegos del primer lugar, lo cual es muchísimo. Esto se considera una de las peores decepciones de la liga, porque, señores, recuerden que este es uno de los equipos que tiene la nómina más cara de todo el béisbol.
2: Sí.
3: No de la Liga Dios Nacional, mío. De todo el béisbol.
2: ¡Ay, Dios mío!
3: Entonces,
2: tanto dinero para nada.
3: Exacto, eso es lo que se siente.
2: ¡Qué fuerte! ¿Qué más tenemos?
3: Desde el pasado viernes, el manager interino es Andy Green, y los nombres que se barajan entre Radio Bemba para ser el próximo manager, está el exjugador de los mismos Mets, Carlos Beltrán, también el dominicano Albert Pujols, y no sé si ustedes recuerdan el recién despedido de los Boston Red Sox, Alex Cora. Así que vamos a ver.
2: Sí, ¿cuál de los despedidos va a estar ahí? Está fuerte, está fuerte. Qué fuerte.
3: Y cuando les digo que Nueva York está herido, porque la cosa es fuerte, señores. Por su parte, los Yankees de Nueva York estaban en la ruta jugando contra su eterno rival, que son los Medias Rojas de Boston. Y bueno, fueron barridos en una serie de 4 juegos allá en el Fenway Park. Esta semana, los Mets están en Canadá jugando contra los Blue Jays. Y los Yankees vienen a su casa a jugar contra los Tigres de Detroit.
2: Qué fuerte, qué fuerte. Está muy fuerte todo esto. Sí, miren, por otro lado,
3: vamos a seguir en la FIFA.
2: Sí, agregándole al tema del béisbol, no sé si ustedes vieron que el ex pelotero David Ortiz, el Big Papi, lideró una gran colecta afuera de uno de los estadios de Boston, aquí en Estados Unidos, para recolectar fondos destinados a las víctimas recientes de los sismos que afectaron a mi querida Venezuela. Él mismo inauguró la iniciativa y dijo: yo arrancó con $500, y ahí mismo arrancó la fanaticada a donar. También vimos a la fundación de Fernando Tatis Jr. donó $100,000 para apoyar a las víctimas de los terremotos en Venezuela, y él también dice e incitó a que los demás peloteros se unan a donar, porque esos muchachos tienen.
4: Exacto,
2: que den su papeletica, que eso no es nada una vez al año.
4: Que donen algo para que paguen
2: más impuestos. Que Dios se lo devuelve. Sí, tú no has escuchado nada de,
3: claro,
2: de
3: como
2: ellos.
3: Dijo Luis Arraez, señores, que es venezolano, es uno de los jugadores de San Francisco Giants. Yo no tenía nadie ahí, pero todo el que tenía era mío. O sea,
2: ay,
3: que
2: sí.
3: No era mi familia directamente, pero todo el mundo tiene gente ahí. Además,
2: ahí
3: somos seres humanos, esta gente tiene su verdad,
2: su necesidad.
3: Y,
2: claro,
3: bueno,
2: claro.
3: Hay muchos señores que, hay que decirlo, hacen sus donaciones de manera privada.
2: También,
3: ¿verdad?
2: También.
3: Muchos lo hacen público para incitar a que muchos se unan, pero
2: claro,
3: otros lo hacen de manera privada. Así
2: ahí
3: que
2: está.
3: Vamos a seguir orando por este pueblo. Gracias,
2: gracias
3: a ustedes.
2: Gracias, Anita,
3: chicos.
2: Gracias.
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1: 93.1 Amor, Bachata y Más, La Bodega de la Mañana. Estamos en vivo a través también del app La Música. Descárgala completamente gratis. 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En el mundo del entretenimiento, pasando muchas cosas. Vimos la ex Miss Universo Alicia Machado, que estuvo en un concierto en Miami donde la gente la acabó por no estar apoyando a su pueblo venezolano en esa tristeza que está invadiéndolo, y fue un poco fuerte para ella. Ella dice: yo fui a botar el estrés, pero ustedes saben que cada cabeza es un mundo. Hablando del mismo tema de Venezuela, se unió Bad Bunny, que no había dicho nada. Él estuvo en un concierto en Londres. El cantante boricua paró un momento su entonación y le envió un mensaje a todos los latinos que estaban presentes en esa presentación, en ese concierto en Londres, y dijo lo siguiente: cuando uno sale de su país a otro, automáticamente se convierte en turista, pero no importa el tiempo que pases en ese lugar, no importa si lo conviertes en tu hogar, tu casa siempre será tu tierra, tu casa siempre será tu patria, tu casa siempre será ese lugar en el que se quedó gran parte de tu corazón y tu alma. O sea que todo el mundo se fue para abajo, mi amor, cuando él mencionó eso. A cada lugar que voy en el mundo, ver las banderas me llena de mucho orgullo y también me conmueve. No importa en cualquier parte del mundo que yo vaya, son muchas las banderas que veo, pero siempre hay una a menudo que es, y es la de Venezuela. Él dijo que siempre Venezuela lo ha apoyado mucho, y él realmente se notó bastante triste. También vimos a Karol G, que se suma a las iniciativas en apoyo a los niños víctimas del doble terremoto en Venezuela. Karol G anunció pues una iniciativa de su fundación con Cora, en alianza con Fundana, para ayudar a los niños que fueron víctimas de este terremoto, que lastimosamente se necesita ayuda.
2: Y el mismo Daddy Yankee también habló este fin de semana, dijo que iba a tener recaudación de un centro de acopio en Puerto Rico.
1: Así que usted, donde quiera que esté, vaya y lleve sus donaciones. Por otro lado, también hablando de Karol G le pidió algo al nuevo presidente electo de Colombia, Abelardo de la Espriella, y dice: por favor, que gobierne para todos. Mencionó tras el triunfo, ella dice que por favor que gobierne para todos, que quiere un país bien. Además, por otro lado, vimos a Madonna quejarse por algo que es inminente y que nadie lo podrá cambiar. Madonna opinó sobre la inteligencia artificial y dijo que la inteligencia artificial es lo opuesto a hacer arte. O sea, que el que está utilizando la inteligencia artificial no está haciendo arte, que está haciendo lo contrario, no está haciendo nada. Y por otro lado, para los fanáticos de Angelina Jolie, ella asegura que no ha salido con nadie desde que se divorció del Brad Pitt. Que ella no está saliendo con nadie, que no ha hecho absolutamente nada. Parece que se quedó en una vida más tranquila. Parece que la frustró, no sé. ¿Como cuántos años ellos tienen que se divorciaron?
2: Más de 10 años, ¿no?
1: Sí, ella no ha vuelto a nada, mi amor.
2: Está seca.
1: Ah, ella dijo que confesó que después que se separó de Brad Pitt, no ha estado ni interesada en salir con alguien más. Pero hasta yo, amor, después de tanto problema y show, esa gente dice que hasta golpe
2: se dieron. La dejó sin gusto.
1: Sin gusto. Ay, señor, perdona.
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1: Mira, la I-25, somos el único show que tiene una psicóloga clínica que te puede ayudar. Ahí de Domínguez llega a La Bodega de la Mañana. Las líneas van a estar abiertas al 212-320-9393. A las I-25 vamos a tener las líneas para que usted pregunte cualquier cosa de sus emociones, niños malcriados, problemas en la relación, estrés de tanto, a ver cosas malas que están pasando. Aprovecha porque es la única doctora que está en vivo en un show y está con nosotros aquí en La Bodega de la Mañana 93.1 Amor.

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1: Ay, mi amor, en 3 minutos en la Bodega de la Mañana llega Aide Domínguez, psicóloga clínica, más de 20 años de experiencia. Aquí se nos va a quitar la ansiedad, el estrés, esas cosas negativas que están pasando por nuestra cabeza, problemas con los hijos. La línea van a estar abierta al 212-320-93.

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1: 93.1 Amor, Bachata y más, la bodega de la mañana. Good morning, buenos días, estamos aquí. Este es el único show que tiene una psicóloga clínica y tengo con nosotros a Aidet Domínguez. Gracias por estar siempre con nosotros, doctora. Buenos días.
2: Hola, muy buen día, bodegueros. Un abrazo fuerte.
1: Gracias, doctora. Hoy vamos a quitar las ansiedades. 212-320-9393. Las líneas están abiertas por si quieres hacerle una consulta a la doctora, sea tus emociones, de tu estrés, de los niños, de la pareja. En fin, de todas. Doctora, vamos a arrancar porque vimos a una famosa, Alicia Machado, que obviamente ella como venezolana en sus redes sociales ha estado apoyando a su comunidad, pero cometió el error de irse disque a un concierto de Carin León a disfrutar en medio de todo este dolor y sufrimiento que tiene Venezuela. Ella se defendió diciendo que ella necesitaba botar el estrés y salir del cuadro que está viviendo, y la gente igual la acabó diciendo que era una persona insensible. ¿Cómo usted ve esto de las personas que salen a beber, a fiestar, cuando está en momentos de crisis, quizás su familia o su país en este caso?
2: Wow, esto es un tema relativo, Arlene, no es absoluto. Ajá. O sea, ella tiene el derecho a hacer con su vida lo que ella quiera, es lo primero. Ahora, como venezolana, con duelo, un duelo vicario, que es el duelo que no me pasó a mí, pero yo lo sufro o me lastima porque es de mis cercanos o es de mi patria en este caso. Entonces, ella tiene un duelo vicario, pero como no es de ella la pérdida per se, porque asumo que su familia ya no está por ahí o le queda muy poco, ella sigue su vida, ella sigue sus planes, su agenda, que entiendo que le compete, que debió cuidar la apariencia, la parte social, la parte emotiva del mundo, dolida por Venezuela. Creo que sí, que también le lucía esa parte. ¿Pudiste irte a tu concierto? Pero hazlo en discreción. Porque no quita que quiera disfrutar la música que le gusta, no quita lo que pasó en Venezuela, que una persona quiera seguir gozando, disfrutando oportunamente.
1: Ay, Dios mío, doctora.
2: Eso es un tema emocional, es un tema obviamente de mucha tela para cortar y muchos puntos de vista, pero de verdad, en mi trabajo con las personas, yo he visto que cada cabeza es un mundo y yo puedo estar dolida y muy triste por lo que pasó en tal situación X. Y seguir mi vida con mis emociones agradables y positivas y tener una vida de humor con mis hijos, con mi pareja. O sea, no quita, el cerebro humano da para eso.
1: Ah,
2: y no es incoherencia necesariamente.
1: Ah, viste, doctora. ¿Y qué hacemos con la ansiedad que nos está provocando todas estas imágenes?
2: Miren, yo soy una, lo voy a decir aquí en el aire, que me he puesto a dar grito un par de veces, porque las imágenes son demasiado crueles, muy dolorosas. Sí. Y aquí viene la empatía natural que todo el mundo tiene, la gente, ¿verdad? Normal, entre comillas.
1: Sí, sí.
2: ¿Y qué pasa? ¿Qué pasa? Uno ve y uno dice, wow, no soy yo, no son mis hijos, no son mis padres. Y dice, uno debe agradecer y valorar. ¿Qué hace uno con esta ansiedad? Miren, no hay forma de que para un terremoto uno pues prevenga. Uno puede tener sus pautas, pero siempre habrá dolor, muerte, pérdida, duelo. Eso es inevitable. Ahora, mentalmente podemos ser fuertes, resilientes, saber que eso nos puede pasar a cualquiera, en cualquier país que estemos, y estar preparados lo más que se pueda. Pero créanme, la cabeza humana, la mente humana, tiene una capacidad de resiliencia impresionante, pero debe darse lo siguiente: apoyo social, apoyo de lo básico, alimento, agua, descanso, y sobre todo autoridades que puedan, yo pueda sentir, yo tengo apoyo, yo tengo un liderazgo que resuelve.
1: Lo que más falta en Venezuela.
2: Que lo que más falta en Venezuela.
1: Sí, 212-320-9393, las líneas están abiertas. Aprovecha a nuestra doctora clínica Aidet Domínguez para que te desahogues y le preguntes lo que tú quieras en relación a tu vida personal, familia y demás. 212-320-9393. Seguimos aquí en la Bodega de la Mañana 93.1, Amor.

0: 93.1, Amor, Bachata y Más, La Bodega de la Mañana, el único show en el área triestatal que tiene una psicóloga clínica certificada, 20 años de experiencia, nuestra querida Aide Domínguez. Aide, tenemos las líneas abiertas al 212-320-9393. Usted consulte y pídale a la doctora lo que sea. Hello, buenos días. Tenemos aquí a nuestro querido José. Buenos días. Adelante, José.
1: Hola, buenos días, sí. Mire, qué bueno que están los lunes. Yo debería estar todos los días, debería contratarla todos los días.
0: Ay, qué bello. Verdad, muchos lo quieren, muchos problemas. Qué ¿Cuál bello. Es tu pregunta, José, mi amor?
1: Demasiado. En este caso es como, escúchame, que es como un chisme, porque yo lo que quiero preguntarle a la doctora, estas parejas que hacen a uno parte de la conquista de su amor y destilando amor como la novela esa en la pareja, y después llega un día que tú la sigues y ya ni se siguen juntos, ya no publican juntos, ¿no deberían hacernos parte también del desamor también?
2: Buena pregunta, muy buen punto.
0: Es verdad.
2: Si nos lanzaron todo el romance y la pasión, ¿por qué no nos dicen si terminaron? Bueno, eso es una buena propuesta para que la consideremos.
0: Es buena, es verdad. Lo que pasa, doctora, José, que es la que gente es muy chismosa.
2: Y la gente, la gente también está muy atenta al romance en la medida que ustedes lo publicaron. Yo creo que la discreción es un punto muy importante para las parejas modernas. Y que claro, cuando uno termina una relación, no es que vamos a avisarlo a la prensa. Uh-huh. Pero habrán señales de que, mire, ya no estamos juntos. Y si usted pregunta, pues te vas a enterar.
3: Desde que empiezan a borrar fotos, eso es porque se dejaron.
2: Sí, es muy probable. ¿Doctora? No, hay gente que borra fotos en una crisis, ¿eh? Algo muy
3: también,
2: impulsivo y muy negativo.
0: No, y que cierra su red y todo. Sí. Muy fuerte. Horrible. Doctora,
2: o quita la foto de perfil.
0: Una pregunta, ¿cuál debe de ser la línea entre tengo problemas y quiero que la gente lo sepa para que no le pase lo mismo? Porque a veces hay personas que están viviendo procesos muy difíciles, de incluso hasta corte, con las exparejas, los niños de por medio, etcétera. Uh-huh. Entonces comienzan a subirlo todo en las redes sociales, que muchas veces legalmente no es prudente, también uh-huh. emocionalmente no es prudente, porque la gente te ve como que tú estás loco o loca, pero también hay gente que quiere alzar la voz para que el otro no pase. ¿Cómo medimos eso, doctora?
2: Bueno, mira, yo creo que todos ahora influenciamos de una forma u otra a nuestra gente en redes sociales. Ya las redes son una parte de nuestra vida, no la podemos quitar. Yo creo que cuando uno pasa por una situación difícil y quiere alertar o ayudar a los demás, puede hacer un tipo blog escrito o una visual donde tú expliques tu caso. Pero no solamente es para explicar la parte negativa, debería también dar soluciones, tips para que, mira, que no te pase esto, toma en cuenta tal cosa. O sea, como algo que realmente se vea educativo. Porque la parte morbosa, la parte de déjame tirar todos los cuatro vientos y que arda Troya, ya no es tan maduro. Ah, y como dije ahorita, hay que ser discreto también, porque hay temas que aunque te estén doliendo, tú no puedes tampoco lanzarlos al mundo como que no pasa nada. Sí, es tu vida y hay que cuidar algunas cosas. Hay niveles de información, lo público, privado y lo íntimo.
0: Y otra pregunta, doctora. En las relaciones, cuando el otro da más que el otro, ¿qué se hace en eso? Porque hay uno que es muy amoroso, que mi amor, te extraño, te quiero ver, etcétera, y siempre atenta. Pero la otra parte no es así. Dicen por ahí que cuando uno le da demasiado al otro, dice que el otro se desencanta.
2: Bueno, mirarle, lo primero es que ¿cuánto es demasiado? ¿Cuándo es una onza, dos libras, un saco? No sabemos. Esto es un tema de personalidad. Hay gente que tiene capacidad de dar más afecto que otra, pero hay gente que tiene capacidad de dar más servicio que otra, por ejemplo. Es que depende de lo que tú quieras y necesites o lo que tú le pidas al otro. No le podemos pedir al otro lo que no tiene para dar, lo que no sabe dar mucho.
0: Ave María.
2: Aquí hay un tema como de calibrar, como de regular.
3: Hay gente que fría.
2: Hay gente fría, uh-huh. pero es buenísima resolviendo problemas, proveyendo, estoy a tu lado, te apoyo. O sea que también hay que buscar qué tiene que me encanta, que funciona, aunque no me dé per se lo que yo quiero así específicamente. Recuerden que una pareja, en este caso, por ejemplo, no es un menú de un restaurante. Es una persona con un esquema, con una personalidad, con una genética, y tenemos que acoplarnos.
0: Ahí está. Ustedes para
2: es
0: que
2: un trabajo, señores.
0: Doctora, ¿cómo podemos llamar y comunicarnos con usted para que se nos quite todas estas loqueras?
2: Estamos para ustedes disponibles en un WhatsApp de oficina que les voy a decir a continuación. El 1-809-777-5233. Ahí la psicoseca les espera para cualquier información.
0: Ahí está,
2: un abrazo.
0: Doctora, gracias.
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0: mañana. Quédate con nosotros porque a las 55 te voy a decir, hay un escándalo en la FIFA, aparentemente por violación. Portugal, tremendo chisme con ellos. ¿Qué fue lo que pasó con Colombia? Te voy a traer todos los detalles. Pero también un equipo que se fue llorando y dando muchísimo dolor en las redes sociales. Te voy a traer toda la información aquí en la 55, en la Bodega de la Mañana y 93.1, amor.
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0: Bueno, señores, actualmente en el George Washington Bridge está más o menos el tráfico. Tenemos unos 25 minutos tanto arriba como abajo para cruzar hasta New York City Lincoln Tunnel. Tenemos 35 minutos en demoras para cruzar hacia Manhattan. Por otro lado, si estás en Queens, en la I-495 rumbo West, trafiquito lento como es de costumbre. Y si estás en la I-95 Crossroad rumbo sur, te camino hacia el Estado Jardín. Aparentemente a la altura de la salida 4A hubo un incidente, ya lo aclararon, pero tenemos demoras de aproximadamente unos 10 minutitos en demoras. Para el día de hoy en New York City, el parqueo alterno está en efecto. Como siempre, pon el dinerito en el parquímetro.
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0: Bueno, mi gente, prepárese porque viene una ola de calor el día de hoy. Póngase ropa ligera, hidrátese, cuide a los niños, los envejecientes, los animales. Actualmente en Connecticut tenemos 69 grados máximas para hoy, 88, pero aparentemente el calor intenso empieza desde las 10 de la mañana. Si estás en el estado Jardín, específicamente por el aeropuerto de Newark, tenemos 72 grados máximas para hoy, 79. Dice también que podría subir a 88 porque de verdad el calor va a estar intenso, especialmente al mediodía, aproximadamente hasta las 4 de la tarde. Si estás en New York City, tenemos 74 grados, va a subir a 86 y el calorazo empieza al mediodía.
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1: 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Vamos a hablar de lo que está pasando en el Mundial. Ya hemos mencionado que anteriormente New Jersey Transit había mencionado como que está teniendo pérdida. Ellos esperaban recibir unos 40,000 aficionados cada vez que había juego.
2: Bueno.
1: Y no, mi amor, están recibiendo de 20,000 a 26,000, lo cual se están quedando corto con el money. Mientras tanto, vimos a Uruguay, que se despidió del Mundial 2026 sin ganar un solo partido. Lastimosamente obligados a lograr un triunfo en la jornada definitiva, que fue frente a España, y perdieron. Y se vieron las imágenes de ellos llorando, Chori.
2: Imagínate.
1: Había muchos de ellos llorando porque ese es su sueño, sí, truncado, como dicen por claro. Ahí. Por otro lado, vimos a Colombia, que aseguró el primer lugar del grupo K con un empate ante Portugal. Los muchachones de Colombia, oye, pero se bebió heavy.
2: Le quitaron un gol.
1: ¿Tú crees?
2: Sí,
1: ¿tú
2: se lo viste? Sí,
1: yo no lo vi el juego.
2: Le quitaron un gol.
1: ¿Cómo va a ser?
2: De un jugador de un pie, oye eso.
1: Y después ya no tienen los dedos afuera, ya tienen tenis.
2: Dije que el dedo estaba cruzando la línea, oye eso, y por eso le quitan el gol.
1: ¿Cómo va a ser? Por otro lado, la histórica participación de Cabo Verde, ser el país más pequeñito en clasificar en el Mundial 2026, tiene una pequeña complicación, y es que Ryan Méndez, el capitán del equipo y una de sus figuras, enfrenta una investigación en Nueva Zelanda tras ser señalado por una mujer brasileña de agresión sexual y estrangulamiento durante la gira de preparación que ellos realizaron en marzo.
2: ¡Qué chisme!
1: Eso está bajo investigación y estos muchachos se están metiendo en problemas sabiendo que pueden ganar. Y por otro lado, rapidito, hoy lunes 29 juega Brasil contra Japón. Va a estar buenísimo, 12:30 p.m. También Alemania versus Paraguay, eso va a estar buenísimo. Y Países Bajos juega junto a Marruecos. 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
1: La Bodega de la Mañana y solamente dos minutos. Viene Nelson Rubio, experto en el mundial, para traernos todos los detalles de lo que está pasando. Dos minutitos aquí en La Bodega de la Mañana. Good morning.

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1: La bodega de la mañana, good morning, buenos días, buenos días, buenos días. ¿Cómo están los fanáticos de este Mundial 2026 que está cada vez más intenso? Y como nosotros no sabemos mucho del fútbol, tenemos a nuestro experto, nuestro querido Nelson Rubio, buenos días.
2: ¿Qué tal, Arlet? Buenos días. Saludos para todos los amigos oyentes de La Bodega y La Mañana. Por supuesto, acá estamos con la información deportiva. Ahora sí comenzó lo serio desde ayer. Ya una selección se fue directamente a casa, la selección de Sudáfrica, con la victoria de 1-0 de la selección canadiense sobre Sudáfrica en el prácticamente culminando el partido sobre los 90. Steven Eustaquio marcó para la selección de la hoja de maple y así alzarse con la victoria y conseguir el boleto a los octavos de final, a la siguiente ronda de esta Copa del Mundo, que es importante. Hoy se juegan 3 partidos a la 1:00 p.m, hora de la costa este. Brasil frente a Japón. No será fácil el rival para la selección brasileña, pero en el papel debería de ganar Brasil. Hay que jugar los partidos, obviamente. Después, más tarde, 4:30, hora de la tarde, hora del este, también la selección de Alemania frente a la selección de Paraguay. Y en la noche, la selección de Países Bajos va a enfrentarse a Marruecos. Muy buenos partidos. Recordemos, esta Alemania viene de perder con Ecuador en su último partido de la fase de grupos. Paraguay se clasificó complicándose, pero se metió a esta fase de lo que es los 16avos de la Copa del Mundo. Por supuesto, así las cosas en los cierres de grupos también de la jornada del sábado. Argentina no tuvo problema para ganarle sin problema a la selección de Jordania. Escuchemos reacciones. ¿Qué dijo el técnico de la selección argentina, Lionel Scaloni?
3: Que los chicos que no habían jugado tengan minutos, porque la verdad que se lo merecen y bueno, han hecho un buen partido, más allá de que no venían jugando. La verdad que estoy contento porque bueno, le dimos minutos a todos y eso es muy importante para nosotros.
4: Era lo que buscabas, pero también hay un alto grado de credibilidad de parte tuya. Hoy lo pusiste a Palacio de lateral derecho, que son cosas que se prueban. Los jugadores creen en cada decisión que toman ustedes.
3: Sí, sobre todo que dan una mano al equipo. El equipo hoy lo necesitaba. Creemos que en esa posición no queríamos arriesgar a Nahuel, que venía de una inactividad, Gonzalo, que no lo queremos cuidar porque la verdad que son posiciones difíciles y bueno, Pala nos dio una mano por un eventual problema que podamos tener en ese puesto.
4: ¿Cómo lo viste? Bueno, Leo te volvió a convertirlo, Chelso también, el gol de Lautaro, de algo de las cosas que vos querés de sensación.
3: Bueno, sobre todo los Chelso que no ha podido estar en el anterior mundial, Lautaro que no había hecho gol, se dio una noche buena y el gol de Leo, contento y ahora se viene lo bueno.
4: Bueno, lo mejor y felicitaciones. Ahora pensar en Cabo Verde.
3: Gracias, saludos.
1: Ahí está.
2: Bueno,
1: qué fuerte.
2: Ahí está la palabra de Lionel Scaloni, técnico de la selección argentina, y precisamente a pensar en Cabo Verde, que es esta selección sorprendente, la selección de Cabo Verde que se metió a esta fase de lo que son los 16avos. Dejando en el camino precisamente a selecciones importantes de ese grupo, se quedó Uruguay, que para mi punto de vista es uno de los fracasos grandes que ha tenido el fútbol sudamericano, el fútbol de Conmebol. Una selección campeona del mundo histórica como es Uruguay, una selección totalmente desconocida, los jugadores muy frágiles, muy pecho frío, con un técnico como Marcelo Bielsa, que había fracasado en el Mundial de Corea-Japón 2002 con Argentina, quedando eliminado en la fase de grupos con una gran selección que tuvo Argentina en ese momento. Después, en el 2010, como técnico de Chile, logró avanzar a la siguiente fase, a los octavos de final, pero no pudo pasar de ahí frente a Brasil en aquella Copa del Mundo de Sudáfrica 2010, donde precisamente España quedó campeona, que estaba en ese grupo también de la selección chilena de Marcelo Bielsa. Ahora es un fracaso rotundo para Bielsa, apenas 2 puntos en este Mundial. Lamentable para la selección de Uruguay, para el fútbol uruguayo. Lo sentimos por los amigos uruguayos, pero así, es el fútbol. Mañana hay buenos partidos, juega la selección de México, señoras y señores. Mañana compromiso importante frente a Ecuador. Recordemos que la selección de México en partidos de Copa América, en partidos de Copa del Mundo que se enfrentaron también en el 2002, México ha sacado ventaja siempre de Ecuador. Veremos qué pasa ahora si nos hacemos el balance. El grupo que le tocó a México fue accesible, mientras que a la selección de Ecuador, contra una selección de Costa de Marfil muy difícil, y Ecuador le ganó a la selección de Alemania, que es una selección complicada también. Veremos a ver qué pasa, un partido importante. Mañana se juegan 3 partidos. Costa de Marfil frente a Noruega, Francia frente a la selección de Suecia y México frente a la selección de Ecuador. Acá es donde se viene lo bueno, comienza lo serio del Mundial y se vienen los llantos, las lágrimas también, porque unos se van a casa y los otros siguen en competencia, Arlet.
1: Ahí te iba a decir, Nelson, que ya es tiempo de empezar a comprar servilletas porque vienen las lágrimas. Mucha suerte para todos nuestros equipos. Nelson Rubio dándole un reporte completito de todo lo que está pasando en esta FIFA 2026.
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1: En solamente 3 minutos, en la Bodega de la Mañana, vamos a jugar porque tenemos una tarjeta de $100 para ti. Es una tarjeta de regalo valorada en $100 gracias a Garantice Su Futuro. ¿Cómo vamos a jugar? En 3 minutos te damos los detalles aquí en la Bodega de la Mañana y 93.1. Bueno.

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1: La bodega de la mañana, good morning, buenos días. Vamos a jugar, porque nosotros aquí en 93.1 Amor nos encanta jugar, pero también que tú ganes 93.1 Amor y garantices su futuro. 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Ahora bien, Chori, vamos a jugar aquí en la bodega de la mañana. ¿Y de qué manera vamos a jugar? ¿Cuál es el grito de gol más largo?
2: El gol más largo.
1: Gol. Sin respirar, en un solo respiro. Porque si usted hace dique gol, gol.
2: No, sin pausa.
1: Cabe destacar que el grito del gol más largo registrado de manera oficial pertenece al narrador de radio rumano. Se llama Ili Dobre, quien logró mantener un grito de gol durante 68 segundos. Así que vamos a ver si tú puedes superar el gol. El más largo se lleva la tarjeta de Garantice su futuro valorada en $100. Líneas abiertas 201, ¿cómo es el teléfono? Ya se me olvidó. 201-320-9393. Yo estoy enfocada en el gol. 201-320-9393. Hasta uno se le olvida el número. 212-320-9393. Señores, que le da, no, perdóneme, le da. No es fácil.
2: Hola, buen día, ¿tu nombre?
1: Hola, buenos días, ¿con quién hablamos?
3: Buenos días. Con
1: Zoila
3: Montenegro.
1: Ajá. Ay, pero qué nombre más exótico. Sí. Zoila, ¿tú estás seguro que tú puedes hacer ese gol largo sin respirar?
3: Yo creo que sí.
2: Dale.
1: ¿Estás ready?
3: Ok, déjame tomar aire.
2: dale. Ajá.
1: Sí, toma aire. Okay. Se vale.
3: Una, dos y tres. Un gol por Ecuador.
2: Dale. Ay. Se te está cortando.
1: Ave María.
2: Espérate, que se te está cortando.
1: Sí, ya no sabemos si es trampa. Quítate el Bluetooth.
2: Quita el Bluetooth y empieza de nuevo.
1: Sí, ella dice que un gol para Ecuador, mientras ella se está arreglando. Ella dice un gol para Ecuador porque es ecuatoriana. Esta tarjeta es valorada en $100 y si me das el golazo más largo es tuyo.
2: Ella se fue.
1: Ay, Zoila, te fuiste. Seguimos con las líneas abiertas. Hello, buenos días. ¿Con quién hablamos?
4: Mi nombre es Gladys.
1: Gladys, ¿tú tienes Bluetooth puesto?
4: No.
1: Okay. ¿Estás ready, Gladys?
4: Estoy ready.
1: Adelante, Gladys.

0: Ay, pues mira.
1: Ese estuvo bueno,
0: Gladys. Vamos a ver quién te puede superar, porque tú estás fuerte. Las líneas siguen abiertas al 212-320-9393, buscando el gol más largo. Y te llevas una tarjeta valorada en $100, cortesía de 93.1 Amor y garantice su futuro.

0: La bodega de la mañana 93.1. Amor, aquí estamos pues jugando el gol más largo. Se lleva un certificado, una tarjeta valorada en $100. Porque 93.1, amor, y garantice su futuro, te regalan esta tarjeta y esa evaluación del asesor financiero Conrado. ¿Estás ready? Líneas abiertas 212-320-9393. Ya tuvimos a Gladys que dio el primer golazo. Vamos a escucharlo. El golazo de Gladys fue de 9 segundos y buscamos quién la supera y se lleva esa tarjeta. Tenemos a Jenny en la línea. Buenos días, Jenny.
1: Buen día, Jenny.
2: Buen día, buenos días.
0: ¿Cómo estás, mi amor? ¿Estás ready?
2: Ready.
0: Bueno, pues respira profundo y cuando quieras.

0: Jenny, quédate ahí.
1: Quédate ahí, Jenny, pero Jenny es locutora. Jenny puede estar fácilmente trabajando en el mundial.
0: Bueno,
1: vamos a ver si pueden superar a Gladys y a Jenny. 212-20-9393. Tenemos a Noelia en la línea. Buenos días, Noelia.
2: Buenos días, chicos.
1: Mi amor, ¿estás ready? Recuerden que este golazo que ustedes van a dar no puede, es sin respiración. Esto es una sola respiración. ¡Gol! No dije que... ¡Gol!
2: Jenny me puso nerviosa.
0: Ella escuchó, Jenny te puso nerviosa.
1: Pero oye lo que hay. Ponte pa' esto. Respira. Inhala, exhala. ¿Estás ready?
2: Lista.
1: Adelante con tu gol.
2: Gracias.

0: ¡Noelia me va a dar un patatús! ¿Oye? Noelia quiere su tarjeta valorada en $100, pero...
1: Noelia, dice la que estaba nerviosa, oye. Oye, la que estaba nerviosa.
0: Ay, tenemos el tablero aquí.
1: Quédate ahí, Noelia.
0: No, mira, 212-320-9393 y tenemos nuestra última concursante, que es Lorena, está con nosotros.
1: Lorena.
2: Hola, ¿cómo están?
0: Hola, Lorena, ¿cómo estás, mi amor?
2: Vamos con ese gol.
0: ¿Respiraste?
2: Respiré.
0: ¿Estás ready?
2: Estaré y ready.
0: Okay. Ok, vamos contigo, Lorena, con su gol.

Ahí está. Lorena, esto está picante. ¡Esto está bueno! ¡Esto está muy bueno! Gracias, Lorena. Quédate ahí. Tenemos que elegir un ganador. Sí, recuerden que 93.1 Amor y Garantiza su futuro te regala esta tarjeta de regalo valorada en $100 y una evaluación del asesor de finanzas Conrado. En 3 minutos te vamos a decir cuál es la ganadora, porque las mujeres.

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1: Ay, yo estoy mala, Chori, aquí en La Bodega de la Mañana 93.1 Amor. Queremos el gol más largo y si te lo llevas, 93.1 Amor, y garantiza su futuro, te regalan una tarjeta valorada en $100 y una evaluación del asesor de financiero. 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Tenemos a Gladys, a Jenny, Noelia y Lorena, puras mujeres.
2: Puras mujeres.
1: Yo estoy impresionada, las mujeres sí dijeron su golazo. Ahora toca, Chori, decir quién es la ganadora.
2: ¿Quién fue la del gomalago?
1: Vamos a arrancar de abajo hacia arriba hasta llegar a la ganadora. Tenemos a nuestra querida Gladys, que duró, adivinen cuánto.
2: ¿Cuánto?
1: 9 segundos fue Gladys, que de verdad se escuchó muy bien.
2: Sí.
1: Y bueno, seguido por nuestra querida Jenny, con 15.3 segundos, con un golazo extremo. Y bueno, ¿de quién será el primer lugar y el segundo lugar?
2: Uh-huh.
1: En segundo lugar, nuestra querida Lorena con 16.6, pero Noelia se alza en esta contienda con el gol más largo, con 23.7 segundos. Vamos a escuchar.
3: ¡Gol!

0: Lorena. Lorena se le fue la respiración después de ese gol. Lorena, ¿estás ahí? Lore. Mi amor, felicidad. Ella no está atendiendo el teléfono. Lo importante fue que ella ganó.
1: Ganó.
0: Señores, Lorena con 23.7, 93.1 Amor y Garantice su futuro. Se regala esta tarjeta valorada de $100 y una evaluación del asesor financiero. Llama ahora al 212-32093. Lorena, vuelve a llamar porque te lo llevaste y te fuiste de la línea. 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

0: 93.1, amor, seguimos ganando a las 55. Quédate con nosotros porque te tengo un Family 4-Pack para que disfrutes de la Ferry Empire State que regresó al Nassau Coliseum. Y usted sabe que esto es un circo fabuloso, así que quédate con nosotros. ¿Cómo están las vías? Actualmente nuestros cruces principales, el Lincoln Tunnel, tenemos 30 minutos hacia Manhattan. Si vienes en el George Washington Bridge para cruzar hacia New York City, tenemos 18 minutos, unos 15 minutos en la parte de arriba, 15 minutos en la parte de abajo. El tráfico empieza a ceder. Por otro lado, sí tenemos tremendo tranque en la I-95 Crossbound rumbo sur para cruzar hacia el Estado Jardín. ¿Por qué? Porque en la parte de abajo del puente hay construcción en la vía y esto está provocando que el tráfico esté súper lento. Para el día de hoy, en New York City, el parqueo alterno está en efecto. Como siempre, pon el dinerito en el parquímetro. Amor, el tiempo. Bueno, extremo calor para el día de hoy. Hay alerta de mucho calor, así que ya sabes, prepárate, hidrátate, ponte ropita fresca para el día de hoy. En Connecticut ya tenemos 74 grados. El clima severo empieza desde las 10 de la mañana hasta las 4 de la tarde. Mucho sol y mucho calor. Si estás en el Estado Jardín, tenemos ya 76 grados máximas para hoy, 88. Dice que al mediodía empieza ese calor intenso en nuestra área. Y si estás en New York City, específicamente en el Central Park, tenemos 78 grados máximas para hoy, 86. Así que habrá mucho calor. Ojo con eso.
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1: Salud, mi reina. Silvestre, mi hermano. Sírvete otro. ¿Cómo ves?

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1: Bueno, en la Bodega de la Mañana, a las 25, prepárate porque te vamos a dar todos los detalles de lo que va a pasar este fin de semana. Ustedes saben que es la Independencia Nacional de los United States. Te traemos todos los detalles de lugares cerrados que está regalando la alcaldía. Y por otro lado, ha cerrado un lugar histórico que muchas personas lo encontraban maravilloso. Ha cerrado sus puertas. ¿De qué se trata? Te traemos todos los detalles a las 25 aquí en la Bodega de la Mañana y 93.1 Amor.
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2: Good morning, buenos días, buenos días, buenos días. La bodega de la mañana es una semana de celebración. Ya casi arrancamos en el mes de julio, que es el mes obvio de mi cumpleaños. Yo feliz. Feliz cumpleaños a todos los cancerianos, pero también se celebra la independencia de este país. Que hay que agradecerle mucho que nos ha abierto las puertas. 250 años de independencia. La Casa Blanca se prepara para un espectáculo histórico de fuegos artificiales. Así se va a celebrar en Washington, D.C.
3: Ojalá que no llueva, ojalá que no llueva.
2: Sí, va a hacer mucho calor. Dicen que va a haber una ola de calor incluso. En Washington, D.C. vivirá un espectáculo sin precedentes con más de 850 mil efectos de pirotecnias para celebrar los 250 años de independencia, señor. ¿Usted sabe lo que son más de 850 mil fuegos artificiales que van a iluminar el The National Mall? Ahí va a ser ese espectáculo. Aparentemente, alrededor de Estados Unidos van a haber muchos espectáculos y yo creo que es un día para disfrutar con toda la familia. Por ejemplo, aquí en Nueva York tendremos el desfile de Macy's. Ustedes saben que es icónico estar ahí. También el, yo voy a decir la Casa Blanca, pero la alcaldía Soran Mandami está sorteando miles de pases preferenciales para el espectáculo de 4 de julio en Nueva York. Los interesados tienen pocas horas para postularse a los cuadrantes que van a ser en Brooklyn Bridge Park y en Seaport antes de que el portal oficial cierre para la recepción. El alcalde Soran Mandami pues anunció que tiene más de 100 mil entradas para los mejores lugares de ver este sorteo, y es interesante porque es algo totalmente diferente. Puede entrar a el registro del sorteo, puede entrar a July 4, julio 4 en inglés, July4.events.nyc. Ahí es. También puede entrar al portal de la alcaldía porque te va a dar más detalles. Puedes llamar al 311 si quieres estar en este espectáculo cerquita. Ahora bien, va a haber horarios cerrados. Está en observación en algunos lugares. Por ejemplo, el viernes 3 de julio muchas compañías no van a trabajar porque van a hacer esto lo que llamamos puente, de que como el sábado 4... es el 4 de julio, el viernes mucha gente lo utiliza para hacer el puente de fin de semana largo. Por ejemplo, el viernes 13, feriado y observado, cerrados bancos, la mayoría, lo que son tribunales, bancos, tribunales estatales y federales, oficinas del gobierno, oficinas del DMV y muchas dependencias de la ciudad del estado, podrían estar muchos de ellos cerrados. Como mencioné, es un día observado, otros van a abrir, otros no. Así que ojo con eso. El correo regular de USPS operará con normalidad el 3 de julio, pero el día 4, como es feriado, no va a haber correo. El metro y los autobuses de la MTA van a funcionar el viernes 3 de manera correcta, pero el sábado 4, que es de día festivo, van a haber rutas alternas. Ustedes saben que los trenes corren locales. Para el sábado 4, cerrados, oficinas gubernamentales, bancos, tribunales y oficinas postales. No habrá entrega de correo, como les mencioné. La mayoría de las tiendas y supermercados, restaurantes y centros comerciales estarán abiertos, aunque en horarios especiales. Habrá cierre de calles en vías de zonas de Manhattan y los diferentes distritos, ustedes saben, para celebrar. Y mucha gente pues va a irse a los parques a ver los fuegos artificiales. Mucha prudencia con la gente tirando fuegos artificiales. Mire que mucha gente termina con la mano quemada, ¿eh? Ojo con eso, ya le dijimos todo aquí en la bodega de la mañana.
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2: En 3 minutos en la bodega de la mañana, un lugar icónico acaba de cerrar las puertas en la ciudad de Nueva York. También te vamos a traer detalles porque hay 500 millones de dólares de por medio en este cierre. Te vamos a traer todos los detalles en solamente 3 minutos en la bodega de la mañana. ¡Feliz lunes!
3: ¡Feliz lunes!
2: ¡Ay, arrancó esta vaina! Apenas arranca. Yo pensaba que era como jueves por ahí. ¡Qué fuerte!
3: Está bien, hombre, está bien.

0: hay más.
1: La Bodega de la Mañana 93.1. Amor, recuerda que estamos en nuestras plataformas digitales, en YouTube, en Instagram, en Facebook, en todos lados, en TikTok, Amor 931 FM. Y todo nuestro contenido con mucho amor va para nuestra aplicación, la Música App. Descárgalo, porque ahí está el podcast de La Bodega de la Mañana, señores. Y es que un lugar icónico va a cerrar. Yo fui, Chori, tengo fotografías en ese lugar hermoso, el histórico hipódromo de Aqueduct, que también le decían The Big A, en Ozone Park. Esto es en Queens. Cerró ya definitivamente sus puertas a las carreras de caballos en vivo. Este lugar era hermoso, sí, para mí precioso. Tras 132 años de historia, la última jornada se llevó a cabo el domingo 28 de junio de este 2026.
2: Ayer.
1: Con un evento titulado It Was a Good Run. Fue una buena trayectoria. La gente se pregunta que por qué cerraron el hipódromo de Aqueduct. Pues las razones principales es que la Asociación de Carreras de Caballos de Nueva York consolidó las operaciones hípicas del área para concentrarlas en el renovado Belmont Park, ubicado a unos 14 kilómetros de este, el cual reabrirá sus puertas tras una inversión de $550 millones. Ahora, ¿qué va a pasar con Aqueduct? El futuro del terreno, los terrenos de Aqueduct, serán devueltos al estado de Nueva York para futuros proyectos de reurbanización comercial y desarrollos, dejando atrás más de 100 acres de historia hípica. Apuestas simultáneas, aunque las carreras en vivo terminaron, las instalaciones permanecerán abiertas para apuestas de carreras televisadas. O sea, Se va a seguir utilizando mientras tanto, pero esto va a ser hasta el 7 de septiembre del 2026. Yo les recomiendo a la gente que pase por ahí.
2: Vaya, antes de que,
1: porque ese lugar marca mucha historia, claro, aquí en Nueva York. Un lugar hermoso, definitivamente un lugar muy bonito. No me gustaría la idea de que lo derrumben o algo por el estilo, porque de verdad la estructura es muy bonita. Así que ya ustedes saben, ha llegado a su fin el histórico hipódromo de Aqueduct aquí en la ciudad de Nueva York.
2: Qué pena.
1: Me da pena, sí, pero hay cosas más modernas. Yo lo que creo que eso debería de convertirse, no sé, como una especie de museo,
2: por lo menos, claro.
1: Por lo menos quizás no la parte de la carrera, una partecita y el edificio, y ya la zona aledaña o convertirla en otras cosas, pero nada, todo tiene su fin, como dice por ahí, fueron 132 años.
2: Palón Island, a ver la carrera de caballo entonces, a coger Palón Island.
1: Por ahí, por Belmont Park, sí. ¡Eso!
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1: Ay, la bodega de la mañana iba a decir que es mierda, pero no, aunque este fin de semana es largo, vamos a respirar, vamos a trabajar, te voy a dar lo que tú quieres, mi amor, porque tú te lo mereces. 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Amor, oye, sintoniza porque Mildred la máquina tiene más, ¿oíste?

0: Gata y más. Ahora, ¿quién? Pues yo, mi amor, llevándote a toda máquina hasta las 4 de la tarde. Mildred Aquino, la máquina. Feliz de estar este lunes 29 de junio 2026, acompañándote, colocándote tu música, regalándote la mejor de las energías, área triestatal. Gracias por preferirnos. Y claro que sí, le ponemos ritmo a tu vida. Gracias, gracias, gracias por los reportes de sintonía y todo el cariño que nos demuestran a través de nuestras redes sociales. Amor 931 FM, que ya te ha suscrito a nuestro canal de YouTube y nuestra gran familia por allí, que sigue creciendo, claro, y que no te pierdes la bodega de la mañana de 6 a 11 de la mañana por allí en vivo, y puedes mirar a Arleta, Alfredito, el Shori, los que no se han suscrito. Vamos rápido, Amor 931 FM, nuestro canal de YouTube activo con todo el contenido enriquecido que nos ofrece la bodega de la mañana de 11 a 4, Mildred Aquino, la máquina, de 4 a 8 de la noche, Edgar Márquez, el chévere, también la rumba con nuestro Lindis de 8 hasta las medianoche. Seguimos felices de ser tu compañía idónea. También descarga la aplicación La Música, créeme, Karol G, Maluma.
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Mota y más. Uy, qué bonita compañía. Ya te vi laborando, qué bueno. Aunque estén las construcciones, muchísimo cuidado. Aunque estés dando esos pasitos a ritmo de amor, 83 grados, se sienten 86, es el Parque Central. En cambio, no, Laura Pausini, vive a toda máquina.

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bachata y más, la Aurora, Eros Ramazzotti, Alicia Keys, que junte, ¿verdad? Te tocamos todos estos éxitos que te mantienen pegadito, conectadito y a toda máquina con amor. Semana maravillosa, bien positiva, siempre con

0: 1.1 Amor Bachata y más, a ti que vas a toda máquina con Mildred desde el lunes 29 de junio de 2026, 12:04 de la tarde, sí, ya mediodía. Muy buen provecho a los que tienen la virtud de almorzar caliente. Mitad de este día maravilloso. 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Así es. Te conozco bien, Mark Anthony. Dale volumen a esta, a ti que estás en la oficina. Gracias por escucharnos a través de lamusica.com y la aplicación La Música. Ay, a través de Alexa también, totalmente gratis.
1: Siento pena.

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0: playa.
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0: si te quiere volver a ver llorar. Así que, arriba esas copas, salud.
1: De 3.1 amor, bachata y más feliz de ser tu compañía. Uy, de 11 de la mañana a 4 de la tarde, de lunes a viernes. Los sábados estoy de 3 a 7 de la noche contigo. Y qué bueno que has descargado la aplicación La Música. Te recuerdo que tengo para ti un Family Four Pack. En breve te digo cómo ganarlos para no perderte la feria en Park State, que regresa en Park State Fair. Así es, seguimos alegrándote, área triestatal, el mundo. Te dije a través de la aplicación La Música que no te puedes perder ni un segundito. Esta programación es ganar y ganar y ganar. Síguenos en las redes sociales, que nos encanta recibir ese cariñito extra. Amor 931 FM, Mildred la máquina, en mis cuentas personales, Mildred sin D, máquina con K. Sigue por aquí, claro, sube tus videitos desde donde siempre vas a toda máquina. Y estamos viviendo al máximo esta temporada mundialista, viviendo al máximo esta Copa Mundial del Fútbol 2026. La FIFA que está botando la casa por la ventana con todo este privilegio de disfrutarnos todos estos equipos y los fanáticos, ni se digan. Lo quita por mí, Romeo Santos, Prince Royce, dale. Esos pasitos bachateros prohibidos. A ti que estás en el supermercado.

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No me estoy trazando un amor bachata y más. Un lunes intenso, Dios mío, intenso. ¿Cómo está este juego que acaba de empezar este partido? Brasil junto a Japón. Ay, Houston, Texas, preparados para tener estos ganadores. Claro, yo voy a Brasil. Brasil siempre. Desde Ronaldo, mi amor, hasta Pelé, Ronaldinho, Neymar. Ay, mi madre, voy con esta. Hoy, sí, apenas hace 5 minutos y unos 15 segundos que inició este partido. Y de verdad que vamos por todo. Y Japón es muy buen contrincante, muy, pero muy bueno. Pero vamos con todo, Brasil, ya sabes bien. Estamos tocándote tu música, 24-7, 93.1, amor, bachata y más. Y también vamos rumbo a esta, con esta, vamos en conjunto, vamos así a la par con esta energía del Mundial del Fútbol 2026. La FIFA, que como te mencioné, está tirando la casa por la ventana, porque ¿cómo que tiene? ¿Cómo tiene estas tres sedes así repletas de todos los fanáticos? Y también qué gran privilegio poder llevar esta alegría a diferentes partes del mundo. Voy con Coleccionando Heridas de Karol G, Marco Antonio Solís. ¡Ay! Claro que sí, única en su clase. Está la autoridad en bachatas y mucho más. Gracias, área triestatal, por preferirnos y mantenernos número uno. Sigue toda máquina con Mil Tres a las 4 de la tarde, que llega Edgar Márquez, el chévere.

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amor, bachata y más, lanzando estos dardos de amorcito para ti, área estatal, el mundo a través de la aplicación La Música. Te recuerdo que voy a regalarte, ay, en un momentito, boletos, un Family Four Pack para que no te pierdas la feria en Fire State Fair. Así es, claro, Provenza, Karol G, dale volumen y sigue a toda máquina.

le traes un tabú, un amor, bachata y más en este inicio de semana. Es lunes para el que puede seguir disfrutando la vida al máximo. Y qué privilegio. Te dedico, Carlos Vives, a que sigas a toda máquina. Claro que sí, hasta las 4 de la tarde, que llega Edgar Márquez, el chévere.

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1: Listo. Salud, muchachos. Por esa mujer.

0: Salud.
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Solo con un beso, Jerry Rivera. Sigue.

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93.1 Moro Achata y más. ¡Ay, me encanta! ¡Qué bueno que te diviertas con nosotros! Óyeme, hemos subido un contenido en las redes sociales. Amor 931 FM, Mildred la máquina, Mildred sin de máquina con K. Sí, informándote sobre el calorazo que va a ser este principio del mes de julio. Pero seguimos, sí, refrescándote con esta programación imparable que está para ti. Es 100% 24/7. Gracias porque nos permites en este lunes llevarte a toda máquina de 11 de la mañana a 4 de la tarde con Mildred Aquino la máquina. Y por supuesto que colocándote tus grandes éxitos. Te digo, después de qué canción vas a ganar un Family Four Pack para no perderte esta feria en Park State. Tu cárcel, Mora, dale volumen a esta porque nos encanta complacerte también con con estos talentos que refrescan completamente. 93.1 Amor, Aria Tri, Estatal y el mundo a través de la aplicación La Música. ¡Ay, ay, ay! Chacho, conduce con cuidado, ¿viste? Te estoy viendo, ¿eh?

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Bachata y Más. ¡Ay, qué lindo saberte allí también a través de la aplicación La Música! Gracias a mi gente querida que está en Puerto Rico, en Dorado. Allí está Kevin Franco y su esposa Maritza. ¡Toda

93.1 Morochata y más. Te amaremos por siempre, Ara Trías Natal. Toda nuestra gente, todas partes del mundo que han descargado la aplicación La Música, eres oyente nuevo. Uy, bienvenido a esta gran familia, cariño, donde te inyectamos energía positiva 24/7. Y también tú que vas viajando, para todos los turistas que están aprovechando y paseando por nuestra ciudad, que disfrutan de nuestra estación, llévanos contigo a tu patria a través de la aplicación La Música. Ya sabes, si tienes Alexa también, en todas partes del mundo, totalmente gratis, lamusica.com. Nuestro canal de YouTube está activadísimo, así que suscríbete, Amor 931 FM, Amor 931 FM. Allí puedes disfrutar en vivo, sí, mirar a los muchachos en la bodega de la mañana de 6 de la mañana a 11, allí en nuestro canal de YouTube, Amor 931 FM. Arlette, Alfredito, el Shori, divirtiéndote y también informándote desde muy temprano, de 11 a 4, Milraquino, La Máquina, toda máquina, vibrando contigo. En breve, déjame ver, caramba, ¿a qué hora? 3 y 25. Tengo el reloj mental atrasado. A las 3 y 25 te voy a regalar un Family 4 Pack para que no te pierdas la feria en Park State. Gracias. 93.1, Amor, Bachata y más, Living La Vida Loca, Ricky Martin. ¡Woo! Brasil 2, Japón 1.

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1: 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Prometido es deuda. Epa, 3.25 ya, cambió 3.26. Y te regalo tu family por pack para que no te pierdas el Empire State 30.

Me encanta que te mantengas pendiente para llevarte todos los regalitos que tenemos para ti. Por ti somos número uno, área triestatal y el mundo, a través de la aplicación La Música 93.1. 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Denver, yes. Cosas sencillas, Silvestre Dangón. Quiero que seas llamada número 9 ahora. 212-320-9393. Dale más.

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0: Como dice Celia, my English is not very good looking. Que Dios me lo bendiga.
1: 93.1 Amor Bachata y más. Bendiciones para todo el mundo. Ay, qué bueno que pasa toda máquina. Felicito a mi hermosa Silvia Bautista en Valley Stream. Mi gente aquí en Nueva York, un abrazo fuerte. Long Island, abrazo fuerte. Los que están en Queens, Brooklyn, Bronx, Long Island. Sí, ah, ya lo mencioné. Ay, Dios mío, me paso de contenta. Pero ya, sabiéndote allí en Connecticut también, mi gente en el estado Jardín, área triestatal, un honor inmenso entretenerte. Mi hermosa Silvia ganó los boletos, un Family Four Pack para no perderse. Uy, el espectáculo más impresionante en Empire State Fair. Allí hay boletos también en empirestatefair.com. Nosotros, dentro de nuestra programación, tenemos muchos regalos para ti, en especial para que disfrutes con toda la familia de esta feria. Hoy, en este verano, te traemos muchas sorpresitas para ti, cariño. Ya sabes que vamos a seguirte complaciendo con la mejor música. Para todos los que están aquí en Downtown, les abrazo. Qué bueno, se están ejercitando con 93.1 Amor. Han descargado la aplicación La Música. Mi última carta, Prince.

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1.1 Bachata y más, haciéndote compañía Mildraquino La Máquina. Ahora a las 4 de la tarde que llega Edgar Márquez, el chévere. Un honor inmenso estar estas 5 horas consecutivas contigo. ¡Wow! Sí que hay mucha humedad, 41%, 87 grados, se siente 88 desde el Parque Central. Divino, felicidades Brasil. Esta Copa del Mundo que está tan animada, Dios mío. Ya te dije que iba a ganar. 2-1 con Japón. Bueno, se estuvo enfrentando y lo más interesante es que Brasil es el equipo que, bueno, está 7 partidos invictos. Realmente es, se ha convertido en un contrincante bastante fuerte. Felicidades, Brasil, Brasil. Estoy contigo. Ay, hoy siempre. Claro, todos mis latinos me identifico bastante y vamos por más. Seguimos entreteniéndote. Gracias por esa sintonía constante. Gracias porque nos prefieres. Gracias por reportar la sintonía de donde quiera que estés con 93.1, amor, por descargar la aplicación La Música, por vibrar hermoso con nosotros, por no desmayar y continuar tu derrotero agarrado a esa mano poderosa de nuestro Padre Celestial, ¿verdad? Venezuela, seguimos contigo en oración y aportando. Recuerda los lugares de acopio para aportar a Venezuela.

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1: Salud, mi reina. Silvestre, mi hermano. Sírvete otro.
2: Vamos a ver.

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93.1 por Bachata y más 4, 23 minutos de la tarde. Edgar el Chévere con ustedes a esta hora. 87 grados de temperatura en el Parque Central, 85 en New Jersey, 87 grados en Connecticut. Está parcialmente nublado New Jersey y Nueva York, despejado en Connecticut.

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Según el último reporte de cifras oficiales en Venezuela, hasta este lunes se confirmó que habían 1.719 fallecidos, 5.034 heridos y 189 edificios colapsados por el sismo del pasado miércoles. Además de eso, las autoridades contabilizan 22.619 afectados atendidos en los centros de salud hasta las 2:30 de la tarde del día de hoy.

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93.1 Moro Bachate, más 4:56 minutos de la tarde. Edgar Echeverri, que les habla, nos acompaña a esta hora. Hoy, 29 de junio, se está celebrando en el mundo el Día Internacional de los Trópicos y también se celebra el Día Mundial del Diseño Industrial. Yo soy Edgar Márquez Echeverri, estoy contigo hasta las 8 de la noche. Gracias por la sintonía y recordándote que puedes escucharnos en tu celular descargando nuestra aplicación La Música, que es gratis. Seguimos en música, sobrios, Maluma. ¿Qué?

1 por Bachata y más 5 con 7 minutos de la tarde. Edgar Echeverry, quien les habla y los acompaña de lunes a viernes de 4 de la tarde hasta las 8 de la noche. Este es un tema del año 1997 del álbum Contra la Corriente, Marc Anthony, y hubo alguien.

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93.1 por Bachata y más 5:26 minutos de la tarde. Edgar y Chévere con ustedes a esta hora. Oye, tenemos en este momento una temperatura actual de 88 grados en el Parque Central, 86 en New Jersey, 87 en Connecticut. Esta semana el día más caluroso será entre miércoles y jueves. Tendremos ya sobrepasando la barrera de los 100 grados. Así que tienen que tomar las precauciones. Esto va a ser una semana calurosa pero sabrosa. Vamos con adolescentes. Anhelo.

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93.1 Amor Bachata y más 5 con 59 minutos de la tarde. Edgar El Chévere con ustedes a esta hora, acompañándoles rumbo a las 8 de la noche. Gracias por la sintonía y escúchanos a través de tu celular descargando nuestra aplicación La Música.

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93.1 Amor, Bachata y Más. 7:09 PM. Edgar el Chévere con ustedes a esta hora, acompañándoles hasta las 8:00 PM. De lunes a viernes, de 4 a 8:00 PM. Estamos en redes sociales también como Edgar el Chévere. Amor 931 FM, la cuenta oficial de nuestra estación. Vamos con Juanes, la noche.

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